Específicamente, el virus de papiloma humano es precursor, especialmente lo de altos riesgos. También tendríamos que hacer un programa para eso, porque hay que hablar de que hay un virus de papiloma humano de alto riesgo y uno de bajo riesgo. Cuando hablamos de alto riesgo, nos referimos al alto riesgo de provocar o inducir a un cáncer.

Específicamente, el virus de papiloma humano es precursor, especialmente lo de altos riesgos. También tendríamos que hacer un programa para eso, porque hay que hablar de que hay un virus de papiloma humano de alto riesgo y uno de bajo riesgo. Cuando hablamos de alto riesgo, nos referimos al alto riesgo de provocar o inducir a un cáncer.

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0: Por la señal de la Santa Cruz, de nuestros enemigos, líbranos, Señor Dios nuestro. En el nombre del Padre, del Hijo y del Espíritu Santo. Amén.
1: Creo en Dios Padre Todopoderoso, Creador del cielo y de la tierra. Creo en Jesucristo, su único Hijo, nuestro Señor, que fue concebido por obra y gracia del Espíritu Santo. Nació de Santa María Virgen, padeció bajo el poder de Poncio Pilatos, fue crucificado, muerto y sepultado.

0: y a los muertos. Creo en el Espíritu Santo, la Santa Iglesia Católica, la comunión de los santos, el perdón de los pecados, la resurrección de la carne y la vida eterna. Amén.
1: Padre nuestro que estás en el cielo, santificado sea tu nombre. Venga a nosotros tu reino. Hágase tu voluntad en la tierra como en el cielo.

0: caer en la tentación y líbranos del mal.
1: Amén.
2: Dios te salve María, llena eres de gracia,
0: el Señor es nuestro pan de cada día, perdona nuestras ofensas, como también nosotros perdonamos a los que nos ofenden. No nos dejes caer en la tentación y líbranos del mal.
2: Dios te salve María, llena eres de gracia, el Señor es contigo. Bendita tú eres entre todas las mujeres y bendito es el fruto de tu vientre, Jesús.
0: Santa María, Madre de Dios, ruega por nosotros pecadores, ahora y en la hora de nuestra muerte. Amén.
2: Dios te salve María, llena eres de gracia, el Señor es contigo. Bendita tú eres entre todas las mujeres y bendito es el fruto de tu vientre, Jesús.
0: Santa María, Madre de Dios, ruega por nosotros pecadores, ahora y en la hora de nuestra muerte. Amén.
2: Dios te salve María, llena eres de gracia, el Señor es contigo. Bendita tú eres entre todas las mujeres y bendito es el fruto de tu vientre, Jesús.
0: Santa María, Madre de Dios, ruega por nosotros pecadores, ahora y en la hora de nuestra muerte. Amén.
2: Dios te salve María, llena eres de gracia, el Señor es contigo. Bendita tú eres entre todas las mujeres, y bendito es el fruto de tu vientre, Jesús.
0: Santa María, Madre de Dios, ruega por nosotros pecadores, ahora y en la hora de nuestra muerte. Amén.
2: Dios te salve María, llena eres de gracia, el Señor es contigo. Bendita tú eres entre todas las mujeres, y bendito es el fruto de tu vientre, Jesús.
0: Santa María, Madre de Dios, ruega por nosotros pecadores, ahora y en la hora de nuestra muerte. Amén.
2: Dios te salve María, llena eres de gracia, el Señor es contigo. Bendita tú eres entre todas las mujeres, y bendito es el fruto de tu vientre, Jesús.
0: Santa María, Madre de Dios, ruega por nosotros pecadores, ahora y en la hora de nuestra muerte. Amén.
2: Dios te salve María, llena eres de gracia, el Señor es contigo. Bendita tú eres entre todas las mujeres, y bendito es el fruto de tu vientre, Jesús.
0: Santa María, Madre de Dios, ruega por nosotros pecadores, ahora y en la hora de nuestra muerte. Amén.
2: Dios te salve María, llena eres de gracia, el Señor es contigo. Bendita tú eres entre todas las mujeres, y bendito es el fruto de tu vientre, Jesús.
0: Santa María, Madre de Dios, ruega por nosotros pecadores, ahora y en la hora de nuestra muerte. Amén.
2: Dios te salve María, llena eres de gracia, el Señor es contigo. Bendita tú eres entre todas las mujeres, y bendito es el fruto de tu vientre, Jesús.
0: Santa María, Madre de Dios, ruega por nosotros pecadores, ahora y en la hora de nuestra muerte. Amén.
2: Dios te salve María, llena eres de gracia, el Señor es contigo. Bendita tú eres entre todas las mujeres, y bendito es el fruto de tu vientre, Jesús.
0: Santa María, Madre de Dios, ruega por nosotros pecadores, ahora y en la hora de nuestra muerte. Amén.
2: Gloria al Padre, y al Hijo, y al Espíritu Santo.
0: Como era en el principio, ahora y siempre, por los siglos de los siglos. Amén.
2: Oh Jesús mío, perdona nuestros pecados, líbranos del fuego del infierno, lleva a todas las almas al cielo, especialmente a las más necesitadas de tu divina misericordia. Amén.
3: Segundo misterio luminoso, la autorrevelación de Jesús en las bodas de Caná. A los tres días se celebraron unas bodas en Caná de Galilea, y la madre de Jesús era de la fiesta. También fue invitado a las bodas Jesús con sus discípulos. Se acabó el vino de las bodas y se quedaron sin vino. Entonces la madre de Jesús le dijo:
4: Jesús, no tienen vino.
5: Mujer, ¿cómo se te ocurre? Todavía no ha llegado la hora.
3: Su madre dijo a los sirvientes:
4: hagan todo lo que él les mande.
3: Había allí 6 jarrones de piedra, de los que sirven para los ritos de la purificación de los judíos, de unos 100 litros de capacidad cada uno. Jesús indicó a los sirvientes:
5: llenen de agua esas tinajas.

0: llenaron hasta el borde.
1: Sáquenla ahora y llévenle al mayordomo.
0: Y ellos se lo llevaron. El mayordomo probó el agua cambiada en vino, sin saber de dónde lo habían sacado. Los sirvientes sí que lo sabían, pues habían sacado el agua. Llamó al esposo y le dijo:
2: todo el mundo pone al principio el mejor vino, y cuando todos han bebido bastante, se sirve un vino inferior. Pero tú has dejado el mejor vino para el final.
0: Esta señal milagrosa fue la primera, y Jesús la hizo en Caná de Galilea. Así manifestó su gloria y sus discípulos creyeron en él. Te pedimos, Señor, por todas las parejas que están por contraer matrimonio. Bendice su unión y que no les falte tu divina providencia.
3: Padre nuestro que estás en el cielo, santificado sea tu nombre. Venga a nosotros tu reino, hágase tu voluntad en la tierra como en el cielo.
4: Danos hoy nuestro pan de cada día. Perdona nuestras ofensas, como también nosotros perdonamos a los que nos ofenden. No nos dejes caer en la tentación y líbranos del mal. Amén.
3: Dios te salve María, llena eres de gracia, el Señor es contigo. Bendita tú eres entre todas las mujeres y bendito es el fruto de tu vientre, Jesús.
4: Santa María, Madre de Dios, ruega por nosotros pecadores, ahora y en la hora de nuestra muerte. Amén.
3: Dios te salve María, llena eres de gracia, el Señor es contigo. Bendita tú eres entre todas las mujeres y bendito es el fruto de tu vientre, Jesús.
4: Santa María, Madre de Dios, ruega por nosotros pecadores, ahora y en la hora de nuestra muerte. Amén.
3: Dios te salve María, llena eres de gracia. El Señor es contigo. Bendita tú eres entre todas las mujeres, y bendito es el fruto de tu vientre, Jesús.
4: Santa María, Madre de Dios, ruega por nosotros pecadores, ahora y en la hora de nuestra muerte. Amén.
3: Dios te salve María, llena eres de gracia, el Señor es contigo. Bendita tú eres entre todas las mujeres, y bendito es el fruto de tu vientre, Jesús.
4: Santa María, Madre de Dios, ruega por nosotros pecadores, ahora y en la hora de nuestra muerte. Amén.
3: Dios te salve María, llena eres de gracia, el Señor es contigo. Bendita tú eres entre todas las mujeres, y bendito es el fruto de tu vientre, Jesús.
4: Santa María, Madre de Dios, ruega por nosotros pecadores, ahora y en la hora de nuestra muerte. Amén.
3: Dios te salve María, llena eres de gracia, el Señor es contigo. Bendita tú eres entre todas las mujeres y bendito es el fruto de tu vientre, Jesús.
4: Santa María, Madre de Dios, ruega por nosotros pecadores, ahora y en la hora de nuestra muerte. Amén.
3: Dios te salve María, llena eres de gracia, el Señor es contigo. Bendita tú eres entre todas las mujeres, y bendito es el fruto de tu vientre, Jesús.
4: Santa María, Madre de Dios, ruega por nosotros pecadores, ahora y en la hora de nuestra muerte. Amén.
3: Dios te salve María, llena eres de gracia, el Señor es contigo. Bendita tú eres entre todas las mujeres, y bendito es el fruto de tu vientre, Jesús.
4: Santa María, Madre de Dios, ruega por nosotros pecadores, ahora y en la hora de nuestra muerte. Amén.
3: Dios te salve María, llena eres de gracia, el Señor es contigo. Bendita tú eres entre todas las mujeres, y bendito es el fruto de tu vientre, Jesús.
4: Santa María, Madre de Dios, ruega por nosotros pecadores, ahora y en la hora de nuestra muerte. Amén.
3: Dios te salve María, llena eres de gracia, el Señor es contigo. Bendita tú eres entre todas las mujeres, y bendito es el fruto de tu vientre, Jesús.
4: Santa María, Madre de Dios, ruega por nosotros pecadores, ahora y en la hora de nuestra muerte. Amén.
3: Gloria al Padre, y al Hijo, y al Espíritu Santo.
4: Como era en el principio, ahora y siempre, por los siglos de los siglos. Amén.
3: Oh Jesús mío, perdona nuestros pecados, líbranos del fuego del infierno y lleva al cielo a todas las almas, especialmente a las más necesitadas de tu divina misericordia.
0: Tercer misterio luminoso, el anuncio del reino y el llamado a la conversión. Jesús fue a la provincia de Galilea y empezó a proclamar la buena nueva. Hablaba en esta forma:
5: el plazo está vencido, el reino de Dios se ha acercado. Tomen otro camino y crean en la buena nueva.
0: Te pedimos, Señor, por la conversión de nuestros corazones. Ayúdanos a renunciar al pecado y poder acercarnos más a ti.
6: Padre nuestro que estás en el cielo, santificado sea tu nombre. Venga a nosotros tu reino, hágase tu voluntad en la tierra como en el cielo.
4: Danos hoy nuestro pan de cada día, perdona nuestras ofensas, como también nosotros perdonamos a los que nos ofenden. No nos dejes caer en tentación y líbranos del mal. Amén.
6: Dios te salve María, llena eres de gracia, el Señor es contigo. Bendita tú eres entre todas las mujeres, y bendito es el fruto de tu vientre, Jesús.
4: Santa María, Madre de Dios, ruega por nosotros, pecadores, ahora y en la hora de nuestra muerte. Amén.
6: Dios te salve, María, llena eres de gracia, el Señor es contigo. Bendita tú eres entre todas las mujeres, y bendito es el fruto de tu vientre, Jesús.
4: Santa María, Madre de Dios, ruega por nosotros, pecadores, ahora y en la hora de nuestra muerte. Amén.
6: Dios te salve María, llena eres de gracia, el Señor es contigo. Bendita tú eres entre todas las mujeres, y bendito es el fruto de tu vientre Jesús.
4: Santa María, Madre de Dios, ruega por nosotros pecadores, ahora y en la hora de nuestra muerte. Amén.
6: Dios te salve María, llena eres de gracia, el Señor es contigo. Bendita tú eres entre todas las mujeres, y bendito es el fruto de tu vientre, Jesús.
4: Santa María, Madre de Dios, ruega por nosotros, pecadores, ahora y en la hora de nuestra muerte. Amén.
6: Dios te salve, María, llena eres de gracia. El Señor es contigo. Bendita tú eres entre todas las mujeres, y bendito es el fruto de tu vientre, Jesús.
4: Santa María, Madre de Dios, ruega por nosotros, pecadores, ahora y en la hora de nuestra muerte. Amén.
6: Dios te salve María, llena eres de gracia, el Señor es contigo. Bendita tú eres entre todas las mujeres, y bendito es el fruto de tu vientre Jesús.
4: Santa María, Madre de Dios, ruega por nosotros pecadores, ahora y en la hora de nuestra muerte. Amén.
6: Dios te salve María, llena eres de gracia, el Señor es contigo. Bendita tú eres entre todas las mujeres, y bendito es el fruto de tu vientre Jesús.
4: Santa María, Madre de Dios, ruega por nosotros pecadores, ahora y en la hora de nuestra muerte. Amén.
6: Dios te salve María, llena eres de gracia, el Señor es contigo. Bendita tú eres entre todas las mujeres, y bendito es el fruto de tu vientre Jesús.
4: Santa María, Madre de Dios, ruega por nosotros pecadores, ahora y en la hora de nuestra muerte. Amén.
6: Dios te salve María, llena eres de gracia, el Señor es contigo. Bendita tú eres entre todas las mujeres, y bendito es el fruto de tu vientre Jesús.
4: Santa María, Madre de Dios, ruega por nosotros pecadores, ahora y en la hora de nuestra muerte. Amén.
6: Dios te salve María, llena eres de gracia, el Señor es contigo. Bendita tú eres entre todas las mujeres, y bendito es el fruto de tu vientre Jesús.
4: Santa María, Madre de Dios, ruega por nosotros pecadores, ahora y en la hora de nuestra muerte. Amén.
6: Dios te salve María, llena eres de gracia, el Señor es contigo. Bendita tú eres entre todas las mujeres, y bendito es el fruto de tu vientre Jesús.
4: Santa María, Madre de Dios, ruega por nosotros pecadores, ahora y en la hora de nuestra muerte. Amén.
6: Gloria al Padre, y al Hijo, y al Espíritu Santo,
4: como era en el principio, ahora y siempre, por los siglos de los siglos. Amén.
6: Oh Jesús mío, perdona nuestros pecados, líbranos del fuego del infierno, lleva a todas las almas al cielo, especialmente a las más necesitadas de tu divina misericordia. Amén.
0: Cuarto misterio luminoso, la transfiguración de Jesús. Jesús llevó consigo a Pedro, a Santiago y a Juan, y mientras estaba orando, su cara cambió de aspecto y su ropa se puso blanca y fulgurante. Dos hombres, que eran Moisés y Elías, conversaban con él. Se veían resplandecientes y le hablaban de su partida, que debía cumplirse en Jerusalén. Pedro y sus compañeros se sintieron invadidos por el sueño, pero se despertaron de repente y vieron la gloria de Jesús y a los dos hombres que estaban con él. Cuando estos se alejaron, Pedro dijo a Jesús:
7: Maestro, qué bueno que estemos aquí. Levantemos tres chozas, una para ti, otra para Moisés y otra para Elías.
0: Pues no sabía lo que decía. Estaba todavía hablando cuando se formó una nube que los cubrió con su sombra. Al quedar envueltos en la nube, se atemorizaron. Pero de la nube salió una voz que decía:
7: Este es mi hijo, mi elegido. Escúchenme.
0: Después que llegaron estas palabras, Jesús volvió a estar solo. Los discípulos guardaron silencio por esos días y no contaron nada a nadie de lo que habían visto. Te pedimos, Señor, por los misioneros. Ilumínalos y llénalos de tu gracia, para que sean verdaderos testigos de tu Evangelio.
8: Padre nuestro, que estás en el cielo, santificado sea tu nombre. Venga a nosotros tu reino. Hágase tu voluntad en la tierra como en el cielo.
4: Danos hoy nuestro pan de cada día. Perdona nuestras ofensas, como también nosotros perdonamos a los que nos ofenden. Y no nos dejes caer en la tentación, y líbranos del mal. Amén.
8: Dios te salve María, llena eres de gracia. El Señor es contigo. Bendita tú eres entre todas las mujeres, y bendito es el fruto de tu vientre, Jesús.
4: Santa María, Madre de Dios, ruega por nosotros, pecadores, ahora y en la hora de nuestra muerte. Amén.
8: Dios te salve María, llena eres de gracia, el Señor es contigo, bendita tú eres entre todas las mujeres, y bendito es el fruto de tu vientre Jesús.
4: Santa María, Madre de Dios, ruega por nosotros pecadores, ahora y en la hora de nuestra muerte. Amén.
8: Dios te salve María, llena eres de gracia, el Señor es contigo, bendita eres entre todas las mujeres, y bendito es el fruto de tu vientre Jesús.
4: Santa María, Madre de Dios, ruega por nosotros pecadores, ahora y en la hora de nuestra muerte. Amén.
8: Dios te salve María, llena eres de gracia, el Señor es contigo. Bendita tú eres entre todas las mujeres, y bendito es el fruto de tu vientre Jesús.
4: Santa María, Madre de Dios, ruega por nosotros pecadores, ahora y en la hora de nuestra muerte. Amén.
8: Dios te salve María, llena eres de gracia, el Señor es contigo, bendita tú eres entre todas las mujeres, y bendito es el fruto de tu vientre Jesús.
4: Santa María, Madre de Dios, ruega por nosotros pecadores, ahora y en la hora de nuestra muerte. Amén.
8: Dios te salve María, llena eres de gracia, el Señor es contigo, bendita tú eres entre todas las mujeres, y bendito es el fruto de tu vientre Jesús.
4: Santa María, Madre de Dios, ruega por nosotros pecadores, ahora y en la hora de nuestra muerte. Amén.
8: Dios te salve María, llena eres de gracia, el Señor es contigo, bendita tú eres entre todas las mujeres, y bendito es el fruto de tu vientre Jesús.
4: Santa María, Madre de Dios, ruega por nosotros pecadores, ahora y en la hora de nuestra muerte. Amén.
8: Dios te salve María, llena eres de gracia, el Señor es contigo, bendita tú eres entre todas las mujeres, y bendito es el fruto de tu vientre, Jesús.
4: Santa María, Madre de Dios, ruega por nosotros pecadores, ahora y en la hora de nuestra muerte. Amén.
8: Dios te salve, María, llena eres de gracia. El Señor es contigo. Bendita tú eres entre todas las mujeres, y bendito es el fruto de tu vientre, Jesús.
4: Santa María, Madre de Dios, ruega por nosotros pecadores, ahora y en la hora de nuestra muerte. Amén.
8: Dios te salve María, llena eres de gracia, el Señor es contigo, bendita tú eres entre todas las mujeres, y bendito es el fruto de tu vientre Jesús.
4: Santa María, Madre de Dios, ruega por nosotros pecadores, ahora y en la hora de nuestra muerte. Amén.
8: Gloria al Padre, y al Hijo, y al Espíritu Santo.
4: como era en el principio, ahora y siempre, por los siglos de los siglos. Amén.
8: Oh Jesús mío, perdona nuestros pecados, líbranos del fuego del infierno y lleva al cielo a todas las almas, especialmente a las más necesitadas de tu divina misericordia. Amén.
0: Quinto misterio luminoso, la institución de la Eucaristía. Expresión sacramental del misterio pascual. Mientras comían, Jesús tomó pan y después de pronunciar la bendición, lo partió y lo dio a sus discípulos diciendo:
1: tomen y coman, este es mi cuerpo.
0: Después, tomando una copa de vino y dando gracias, se la dio diciendo:
1: beban todos, porque esta es mi sangre, la sangre de la alianza que es derramada por una muchedumbre para el perdón de los pecados. Y les digo que no volveré a beber de este producto de la uva hasta el día en que beba con ustedes vino nuevo en el reino de mi Padre.
0: Te pedimos, Señor, por la comunión de toda la Iglesia Católica, para que siempre sea una y santa, dejándonos guiar por ti y alimentándonos de tu presencia en la Sagrada Eucaristía.
6: Padre nuestro que estás en el cielo, santificado sea tu nombre. Venga a nosotros tu reino. Hágase tu voluntad en la tierra como en el cielo.

0: líbranos del mal.
1: Amén.
2: Dios te salve María, llena eres de gracia, el Señor es contigo. Bendita tú eres entre todas las mujeres, y bendito es el fruto de tu vientre, Jesús.
0: Santa María, Madre de Dios, ruega por nosotros pecadores, ahora y en la hora de nuestra muerte. Amén.
2: Dios te salve María, llena eres de gracia, el Señor es contigo. Bendita tú eres entre todas las mujeres, y bendito es el fruto de tu vientre, Jesús.
0: Santa María, Madre de Dios, ruega por nosotros pecadores, ahora y en la hora de nuestra muerte. Amén.
2: Dios te salve María, llena eres de gracia, el Señor es contigo. Bendita tú eres entre todas las mujeres, y bendito es el fruto de tu vientre, Jesús.
0: Santa María, Madre de Dios, ruega por nosotros pecadores, ahora y en la hora de nuestra muerte. Amén.
2: Dios te salve María, llena eres de gracia, el Señor es contigo. Bendita tú eres entre todas las mujeres, y bendito es el fruto de tu vientre, Jesús.
0: Santa María, Madre de Dios, ruega por nosotros pecadores, ahora y en la hora de nuestra muerte. Amén.
2: Dios te salve María, llena eres de gracia, el Señor es contigo. Bendita tú eres entre todas las mujeres, y bendito es el fruto de tu vientre, Jesús.
0: Santa María, Madre de Dios, ruega por nosotros pecadores, ahora y en la hora de nuestra muerte. Amén.
2: Dios te salve María, llena eres de gracia, el Señor es contigo. Bendita tú eres entre todas las mujeres, y bendito es el fruto de tu vientre, Jesús.
0: Santa María, Madre de Dios, ruega por nosotros pecadores, ahora y en la hora de nuestra muerte. Amén.
2: Dios te salve María, llena eres de gracia, el Señor es contigo. Bendita tú eres entre todas las mujeres, y bendito es el fruto de tu vientre, Jesús.
0: Santa María, Madre de Dios, ruega por nosotros pecadores, ahora y en la hora de nuestra muerte. Amén.
2: Dios te salve María, llena eres de gracia, el Señor es contigo. Bendita tú eres entre todas las mujeres, y bendito es el fruto de tu vientre, Jesús.
0: Santa María, Madre de Dios, ruega por nosotros pecadores, ahora y en la hora de nuestra muerte. Amén.
2: Dios te salve María, llena eres de gracia, el Señor es contigo. Bendita tú eres entre todas las mujeres, y bendito es el fruto de tu vientre, Jesús.
0: Santa María, Madre de Dios, ruega por nosotros pecadores, ahora y en la hora de nuestra muerte. Amén.
2: Dios te salve María, llena eres de gracia, el Señor es contigo. Bendita tú eres entre todas las mujeres, y bendito es el fruto de tu vientre, Jesús.
0: Santa María, Madre de Dios, ruega por nosotros pecadores, ahora y en la hora de nuestra muerte. Amén.
2: Gloria al Padre, al Hijo y al Espíritu Santo,
0: como era en un principio, ahora y siempre, por los siglos de los siglos. Amén.
3: Dios te salve, Reina y Madre de Misericordia, vida, dulzura y esperanza nuestra. Dios te salve, a ti llamamos los desterrados hijos de Eva, a ti suspiramos gimiendo y llorando en este valle de lágrimas. Ea pues, Señora, abogada nuestra, vuelve a nosotros esos tus ojos misericordiosos, y después de este destierro, muéstranos a Jesús, fruto bendito de tu vientre. Oh clemente, oh piadosa, oh dulce Virgen María,
1: ruega por nosotros, Santa Madre de Dios,
0: para que seamos dignos de alcanzar las promesas de Cristo. Amén.
1: En el nombre del Padre, del Hijo y del Espíritu Santo. Amén.

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0: En el nombre del Padre, del Hijo y del Espíritu Santo.
1: Amén.
0: El ángel del Señor anunció a María.
1: Y ella concibió por obra y gracia del Espíritu Santo.
0: Dios te salve María, llena eres de gracias. El Señor es contigo. Bendita eres entre todas las mujeres. Y bendito es el fruto de tu vientre, Jesús.
1: Santa María, Madre de Dios, ruega por nosotros pecadores, ahora y en la hora de nuestra muerte. Amén.
0: He aquí la esclava del Señor.
1: Hágase en mí según tu palabra.
0: Dios te salve María, llena eres de gracias. El Señor es contigo. Bendita eres entre todas las mujeres. Y bendito es el fruto de tu vientre, Jesús.
1: Santa María, Madre de Dios, ruega por nosotros pecadores, ahora y en la hora de nuestra muerte. Amén.
0: Y el Verbo se hizo carne
1: y habitó entre nosotros.
0: Dios te salve María, llena eres de gracias. El Señor es contigo. Bendita eres entre todas las mujeres. Y bendito es el fruto de tu vientre, Jesús.
1: Santa María, Madre de Dios, ruega por nosotros pecadores, ahora y en la hora de nuestra muerte. Amén.
0: Ruega por nosotros, Santa Madre de Dios.
1: Para que seamos dignos de alcanzar la promesa de nuestro Señor Jesucristo.
0: Oración. Derrama, Señor, tu gracia sobre nosotros, que por el anuncio del ángel hemos conocido la encarnación de tu Hijo, para que lleguemos por su pasión y su cruz a la gloria de la resurrección. Por Jesucristo nuestro Señor.
1: Amén. Amén.

Esta mañana pedimos la presencia del Espíritu Santo de Dios. Ahí donde tú estés, alza tus brazos al cielo y vamos a pedir la presencia del Espíritu Santo. La presencia del Espíritu Santo de Dios, que es la que nos mueve cada mañana, cada momento. Pedimos presencia del Espíritu Santo. Pedimos al Espíritu Santo de Dios su intercesión sobre cada uno de nosotros, sobre cada uno de ustedes que están ahí a la escucha del programa. Pedimos la presencia del Espíritu Santo de Dios en cada familia. Te pedimos la presencia del Espíritu Santo en cada enfermo. No importa la enfermedad por la cual esté pasando. Pedimos la presencia del Espíritu Santo de Dios en esta mañana. Te pedimos, Espíritu Santo, que venga el desvalido, Espíritu Santo de Dios. Te pedimos, Espíritu Santo de Dios, por aquellos enfermos que están en los hospitales, Espíritu Santo de Dios. Están en los intensivos, Espíritu Santo. Vos te alabamos, te bendecimos, Espíritu Santo de Dios. Aquellos enfermos que están en su casa, Espíritu Santo de Dios, ve y visítales, ve y tócales con tu mano sanadora, Espíritu Santo, en esta mañana. Oh, bendito y adorado eres, Señor. Gloria y alabanza a ti, Espíritu Santo de Dios. Ven, que pedimos tu presencia. Necesitamos de ti, Espíritu Santo, en cada momento. Ven, Espíritu Santo, a esos hogares, Espíritu Santo. A esos hogares donde hay problemas, Espíritu Santo, ven. Ven con poder. Ven, Espíritu Santo de Dios, rompe cadena del mal, Espíritu Santo, en esta mañana. Bendito y adorado eres, Espíritu Santo de Dios. Santo eres, Señor. Santo, santo eres, Espíritu Santo de Dios. Bendito seas, Espíritu Santo.

Dios, tú eres mi Dios. Por ti madrugo, mi alma está sedienta de ti, mi carne tiene ansia de ti, como tierra reseca, agostada y sin agua. Como te contemplaba en el santuario, viendo tu fuerza y tu poder. Tu gracia vale más que la vida, te alabarán mis labios. Toda mi vida te bendeciré y alzaré las manos invocándote. Me saciaré como de injuria y de manteca, y mis labios te alabarán jubiloso. Bendito eres mi Dios, alabado eres mi Señor. Santo eres, poder hay en ti, Jesús. Por eso te alabo y te bendigo en este despertar. En esta mañana elevo mi corazón hacia tu presencia, oh Dios, para adorarte, para bendecirte, para glorificarte, para decirte que tú eres santo, que tú eres poderoso, que tú eres Dios, que tú lo puedes todo, que para ti nada es imposible. Bendito eres mi Señor, santo eres, gloria, gloria, gloria, gloria y alabanza a ti, Jesús, nuestro único Señor, nuestro único Salvador, el Dios uno y trino. Bendito eres, santo, santo es el Señor. Queremos unirnos en esta mañana a los coros angélicos, a los 24 ancianos, a los santos, a los querubines que alaban, que bendicen y glorifican tu santo nombre, mi Jesús. Y nosotros aquí desde este lugar, desde nuestra casa, desde nuestra familia, elevamos una alabanza hacia ti, Jesús. Porque la alabanza sana, la alabanza libera, la alabanza rompe con las cadenas y rompe con las ataduras. La alabanza nos da gozo y nos da alegría. Por eso te adoramos, te bendecimos, ensalzamos tu nombre, oh Dios, porque tú habitas en la alabanza. Bendito eres, santo eres mi Señor. Alábalo, bendícelo, tú que estás ahí en tu casa, tú que estás caminando, tú que te estás ejercitando en estos momentos, tú que quizá va al trabajo, va al médico, alaba, bendice y glorifica al Señor por cada una de tus situaciones, por el problema, por tu familia, por tus hijos, por tu enfermedad. Alábalo, bendícelo, dile a Jesús que Él es santo, que Él es poderoso, que Él es Dios y que Él habita en la alabanza. Bendito eres mi Señor, grande eres, te adoro, te bendigo, te glorifico. Mis labios se abren para alabarte, bendecirte desde lo más profundo de mi corazón. Con todo mi ser, con toda mi alma te alabo, te bendigo, te glorifico, porque yo me gozo, Jesús, en la alabanza. Yo me gozo alabándote, yo me gozo alabando y bendiciendo tu nombre. Bendito eres, santo, santo, santo es el Señor. Bendito el que viene en nombre del Señor. Honor, gloria, honra al Dios todopoderoso, al Dios creador, al Dios de lo invisible. Bendito eres, santo, santo, santo, santo es mi Señor. Honor, gloria y honra a ti, Jesús. Bendito eres. Te adoro y te bendigo, Jesús, porque tú eres bueno, porque tú eres misericordioso, porque tú tienes tu mirada puesta en cada uno de nosotros. Bendito eres, santo eres. Te alabo, te adoro, te glorifico, mi Jesús, en este jueves eucarístico, en este jueves sacerdotal, en este jueves que se abren los sagrarios y que tú desde ahí, desde la hostia consagrada, bendice al pueblo, bendice a la familia, bendice a todos aquellos que se postran ante tu presencia. Te adoro y te bendigo, Jesús, porque tú estás realmente presente en la Eucaristía con todos tus poderes. Por eso te adoro en el sagrario, te adoro, te bendigo en la hostia consagrada. Bendito sea mi Señor, alabado sea. Santo eres, te adoro en estos momentos, Jesús, en las manos sacerdotales que están en este preciso momento levantando tu cuerpo, levantando el cáliz donde está tu sangre preciosa. Bendito sea mi Señor en todos los altares, alabado sea, glorificado sea. Santo eres, adorado sea Jesús en cada sagrario,
Adorado sea mi Señor en esos agrarios solitarios, en esos agrarios donde tú estás solo, donde nadie va a visitarte, mi Señor. Quiero adorarte y bendecirte. Bendito eres, santo eres, que en el cielo y en la tierra sea para siempre bendito y alabado el corazón amoroso de Jesús sacramentado. Que en el cielo y en la tierra sea para siempre bendito y alabado el corazón amoroso de Jesús sacramentado. Bendito sea mi Señor.

0: Muy buenos días, queridos hermanos y hermanas de tu programa católico Rocío y Espiritual, que como cada mañana transmitimos a través de la 97.3 FM a la voz del Atlántico. También transmitimos a través del grupo Baduís. Puedes conectarte, busca la aplicación Google Play y ahí está. Te conectas con nosotros desde las 6 de la mañana, no importa el lugar donde te encuentres, ahí estaremos. Hoy es jueves eucarístico, donde los sagrarios están abiertos desde temprano para alabar y bendecir el santo nombre de Dios. Y en un momento va el Santísimo y ahí te comunica con el Señor, dándole gracias a Dios por un día más que nos permite estar aquí. El Señor nos ha permitido levantar, y a cada uno de ustedes que el Señor le ha permitido hoy un día más de vida. Cada jueves siempre me acompaña nuestra hermana Margarita. Muy buenos días.
1: Muy buenos días, Danilo, y muy buenos días a ese pueblo santo de Dios, a cada uno de esos hermanos que tempranito están ahí en sintonía con este programa Rocío Espiritual. Que la paz, el amor y la misericordia de Dios pueda llenar tu vida, pueda llenar tu casa y tu familia de su presencia. Muy buenos días, mis queridos hermanos, y muy buenos días, Radamé, tú que estás aquí hoy con nosotros.
2: Buen día, Margarita, buen día, Danilo, buen día, pueblo de Dios. Esos hermanos que siempre están ahí desde las 5 de la mañana, esperando este programa de Rocío Espiritual. Muy buenos días para cada uno de ellos, y que nuestro Señor Jesucristo nos cubra con su sangre bendita cada día más.

0: Bien, mis queridos hermanos y hermanas, vamos a dejar en esta mañana que sea el mismo Jesús que nos hable a través de su santa palabra. Y el Evangelio para el día de hoy está tomado según San Mateo en su capítulo 22, verso del 1 al 14. Y dice así: en aquel tiempo volvió a hablar Jesús en parábola a los sumos sacerdotes y a los senadores del pueblo, diciendo: el reino de los cielos se parece a un rey que celebraba la boda de su hijo. Mandó criados para que avisaran a los convidados, pero no quisieron ir. Volvió a mandar criados, encargándoles que les dijeran: tengo preparado el banquete, he matado terneros y reses cebada, y todo está a punto. Vengan a la boda. Los convidados no hicieron caso. Unos se marcharon a sus tierras, otros a sus negocios. Los demás le echaron manos a los criados y los maltrataron hasta matarlos. El rey montó en cólera, envió sus tropas que acabaran con aquellos asesinos y prendieran fuego a la ciudad. Luego dijo a sus criados: la boda está preparada, pero los convidados no se la merecían. Vayan ahora a los cruces de los caminos y a todos los que encuentren, convídenlo a la boda. Los criados salieron a los caminos y reunieron a todos los que encontraron, malos y buenos. La sala del banquete se llenó de comensales. Cuando el rey entró a saludar a los comensales, reparó en uno que no llevaba traje de fiesta y le dijo: amigo, ¿cómo ha entrado aquí sin vestirte de fiesta? El otro no abrió la boca. Entonces el rey dijo a los camareros: átenlo de pies y manos y arrójenlo fuera a las tinieblas. Allí será el llanto y el rechinar de dientes, porque muchos son los llamados y pocos los escogidos. Palabra del Señor.
1: Gloria a ti, Señor Jesús.
0: Bien, mis queridos hermanos y hermanas, hermoso el Evangelio que Jesús nos ofrece en el día de hoy. Si ustedes estuvieron atentos escuchándolo, o en el día, en el momento que ustedes saquen para meditar, para leer la palabra de Dios, se van a dar cuenta qué hermoso es el Evangelio que Jesús nos ofrece para el día de hoy. Es una parábola que nos habla a nosotros del reino de los cielos. Jesús no se cansa de hablarnos del reino de los cielos. Jesús hace tantas comparaciones acerca de lo que es el reino de los cielos, porque Él quiere que nosotros nos grabemos bien en nuestra mente, en nuestro corazón, en todo nuestro ser, que necesitamos abrir nuestros corazones a ese reino de los cielos que el mismo Jesús nos ofrece. Y es que en verdad Jesús es genial. Él es maravilloso. Cuando nos habla del reino de los cielos, es como con ese entusiasmo, con esa alegría, como ese empeño puesto en que nosotros entendamos lo que es el reino de los cielos y lo que significa el reino de los cielos para ti y para mí. Él quiere que nosotros lo entendamos. Y por eso es que de tanta manera Jesús nos habla a nosotros del reino de los cielos. Es como si Él quisiera despertar en ti, despertar en mí un apetito, un deseo profundo en que nosotros anhelemos el reino de los cielos, en que nosotros vivamos el reino de los cielos. Por eso es que Jesús nos habla a nosotros de tanta manera y hace tantas comparaciones acerca de lo que es el reino de los cielos. ¿Cuántas comparaciones nos ofrece Jesús para explicarnos lo que es el reino de los cielos? Lo compara con un granito de mostaza que se siembra en la hortaliza y que crece más que todas las demás plantas de la huerta, y crece tan alto que vienen los pájaros y hacen su nido ahí. También compara Jesús el reino de los cielos con un tesoro escondido en un campo, y aquel que lo encuentra vende todo para adquirir, para poseer ese tesoro precioso escondido ahí en ese campo. Él lo compara con un tesoro, el reino de los cielos. También lo compara con como una perla preciosa, porque es algo maravilloso. El reino de los cielos es lo más profundo, porque es el mismo Jesús. El que encuentra a Jesús encuentra el reino de los cielos. Por eso Él también lo compara como una perla preciosa. También Jesús compara el reino de los cielos como un sembrador que riega la semilla, y esa semilla, que es la palabra de Dios, cae en distintos corazones. Una se pierde porque nadie le hace caso, pero hay otra que cae en un terreno fértil y produce fruto, el 60, el 20 y el 5%, pero produce los frutos que el Señor quiere que ese reino de los cielos vaya produciendo en ti y en mí. Por eso lo compara como con un sembrador que siembra la semilla, y ese sembrador es el mismo Jesús. También compara el reino de los cielos como un grano de trigo sembrado en el campo, una semilla buena, pero que el demonio se encarga de sembrar también la cizaña en nuestros corazones, pero al final se recoge ese fruto bueno, esa semilla buena, y la cizaña se ata y se tira en un horno ardiente. Jesús haciendo comparaciones acerca de lo que es el reino de los cielos. Lo compara también el reino de los cielos como la red que un pescador tira en la mar y coge toda clase de pescado, pero cuando lo arrastra a la orilla, escoge lo bueno y los malos, los pequeños, los que no le van a servir para nada, vuelve y lo tira otra vez a la mar. Jesús haciendo comparaciones acerca de lo que es el reino de los cielos, porque Él quiere que tú y yo anhelemos, deseemos vivir ese reino de los cielos y no esperar a morirnos. Hay muchas personas, hay muchos cristianos que están esperando a morirse para vivir el reino de los cielos después de la muerte. Y Jesús nos habla del reino de los cielos porque Él quiere que desde ya, desde ahora, mientras estamos aquí en esta tierra, mientras estamos con vida, podamos disfrutar, podamos gustar del reino de los cielos, gustar de esa presencia de Dios. Por eso hoy, en el evangelio que hemos escuchado, Jesús también hace una comparación de lo que es el reino de los cielos y lo compara con un banquete de boda, algo delicioso. Un banquete de boda es algo que nos causa alegría. En una boda siempre hay alegría, en una boda hay gozo, en una boda hay bebida que alegran el corazón, hay manjares exquisitos. En una boda nosotros nos encontramos con los amigos, nos saludamos, todo es gozo, todo es alegría. Y hoy Jesús entonces está haciendo una comparación del reino de los cielos que se parece a un banquete de boda, donde Jesús, que es el cordero, es el novio, y todos nosotros somos los invitados a ese banquete de boda para disfrutar de esos manjares exquisitos que se nos ofrecen a nosotros en lo que es un banquete de boda. En un banquete de boda estamos todos invitados. Estamos todos invitados a ese banquete de boda que es el reino de los cielos. Los buenos y los malos. Nos lo dice el evangelio que hemos escuchado hoy. Que cuando todos los que eran invitados y tenían esa invitación especial para ir a celebrar la boda del Cordero y rechazaron la invitación, entonces Jesús le dijo: vayan, busquen a todo lo que encuentren, buenos y malos, porque todos tenemos la oportunidad de disfrutar del reino de los cielos. Los malos, los que no buscan de Dios, los que no quieren acercarse a Dios, tienen la oportunidad de una conversión, de un cambio de vida, de buscar de Dios, porque la salvación, mis hermanos y hermanas, es para todo. Dios nos invita a todo. Jesús nos invita a todo, a que lleguemos al reino de los cielos, a ese reino donde todo es paz, alegría, amor, gozo. Todo es la presencia de Dios. Y aquí en la tierra nosotros nos estamos preparando. Porque cuando uno va a una boda, primeramente uno se prepara. Primeramente uno busca el traje que se va a poner. Uno busca los zapatos. Uno se maquilla. Uno va al salón y se arregla el pelo. Uno se pone buen mozo para ir a la celebración de una boda. Y así también tú y yo tenemos que prepararnos aquí en la tierra para poder un día entrar al reino de los cielos y disfrutar de ese banquete de boda al cual tú y yo estamos invitados. Pero qué triste, mi hermano y mi hermana, qué lamentable es que no todos aceptamos esta invitación que nos hace el mismo Jesús. No todo lo aceptamos. Muchos de nosotros rechazamos la invitación. ¿Cuántas excusas ponemos nosotros para no prepararnos para entrar a ese banquete de boda? Vivimos poniendo excusas igual que aquellos invitados. Unos dijeron: no puedo ir porque tengo que ir al campo. Otros decían: no puedo ir porque tengo que atender mi negocio. Otros decían: no puedo ir porque tengo que atender en la casa. Y así también hoy, tú y yo, hermano y hermana, que somos invitados a este banquete de boda, vivimos también poniendo excusa. Decimos: no puedo ir porque tengo que atender mi negocio. No puedo ir a la iglesia, no puedo ir a la reunión de grupo, no puedo orar, no puedo porque tengo trabajo, no puedo ir a la iglesia, no puedo ir al grupo de oración, no puedo ir a la catequesis, no puedo ir a misa, no puedo rezar el rosario, no tengo tiempo. Vivimos nosotros también hoy en día igual que aquellos invitados, poniendo excusa para no participar, para no gustar aquí en la tierra de lo que es el reino de Dios. Pero Jesús, a pesar de todo eso, a pesar de que nosotros rechazamos la invitación, Jesús te invita una y otra vez a que acepte vivir en la gracia, a que acepte vivir en su presencia. Jesús no se cansa de tocar la puerta de tu corazón, porque Jesús quiere lo mejor para ti. Jesús quiere lo mejor para mí. Por eso hoy te invita a ti y me invita a mí también a vivir la gracia, a vivir en la presencia de Dios, a no poner tantas excusas. Él nos invita a nosotros a ponernos el traje de la paz, el traje del amor, el traje de la alegría, el traje de la justicia, el traje del perdón, a ponernos el traje que Él quiere que nos pongamos para entrar en el reino de los cielos, que es el traje de la gracia, el traje del amor, el traje de la reconciliación. Y esa invitación que Jesús hizo a todos aquellos a que entraran al banquete esa invitación. Hoy también Jesús te la está haciendo a ti. Esa invitación de ayer, también hoy Jesús nos la hace a nosotros, a que entremos a su presencia. Es una invitación que está vigente. Esa invitación hoy Jesús nos la está haciendo a través de su santa palabra. Jesús está tocando la puerta de tu corazón, porque Jesús quiere que tú participes, que tú guste, que tú viva el reino de los cielos. Porque Jesús sabe que lo mejor que nos puede pasar a nosotros es vivir en su presencia. Por eso dice Jesús también en un momento: busquen primero el reino del cielo y su justicia, que todo lo demás vendrá por añadidura. Busquen el reino de los cielos. Por eso Jesús nos habla tanto del reino de los cielos. Busquen primero el reino de los cielos, que todo lo demás, todo lo que tú necesites, todo vendrá por añadidura. Y como dice Santa Teresa de Ávila, el que a Dios tiene, nada le falta. En Dios lo tenemos todo. En Dios tenemos paz, tenemos amor, tenemos compasión, tenemos misericordia. En Dios lo tenemos todo. En Dios tenemos nosotros el reino de los cielos. Y de ñapa podemos decir: tenemos nosotros la salvación en Cristo Jesús, nuestro Señor y nuestro Salvador. Escuchemos la voz de Jesús. Escuchemos a Jesús, que hoy nos dice: busquen el reino de los cielos. Búsquenme a mí, porque yo soy el reino de los cielos, y el que a Dios tiene, nada le falta. Busquemos el reino de los cielos y vivamos con alegría, vivamos con paz, vivamos con entusiasmo nuestra fe, porque Jesús está con nosotros, Jesús camina con nosotros, y Jesús nos está ofreciendo el reino de los cielos, que es Él mismo, en su presencia, en su amor, en su paz, en su misericordia y en su compasión. Gustemos de esa presencia de Dios.

0: en esta mañana vamos a pedir al Espíritu Santo de Dios, a ese Espíritu Santo sanador, a ese Espíritu Santo liberador. Vamos a pedirle por cada uno de ustedes que están ahí en sintonía con nosotros, para que el Espíritu Santo sanador vaya a tocar su vida, vaya a tocar su situación por la cual están pasando. Quiero pedirle al Espíritu Santo de Dios por Rosa Eladia, Señor, y toda su familia, por su hogar. Espíritu Santo de Dios, ve las necesidades de ellos, de cada uno de ellos, de la familia de Rosa Eladia. Tócale a ellos, Espíritu Santo de Dios. También te pedimos, Espíritu Santo de Dios, hoy Doña Baivina, Señor, mírala, Espíritu Santo, cómo está ella en este momento. Mira esos dolores que ella tiene en esa pierna, esos fuertes dolores. Pasa tu mano sanadora, Espíritu Santo de Dios. Tú que estás ahí, dile al Señor, sé que puedes sanarme, Señor. Pide con fe al Espíritu Santo. El Espíritu Santo estará pasando tu mano sanadora sobre ti, sobre ese problema que está pasando en tu casa. Ese problema que tú crees que es imposible, para Dios nada es imposible. Por eso deposítate en la mano del Señor y dile, sé que tú puedes sanarme, Señor. Sana Jesús, sana Jesús a todas esas personas que hoy necesitan de tu presencia. Paseate por las casas de Santa Batita, Señor, ahí en el Mame. Tócale, Señor, también a ella y a toda su familia, Espíritu Santo de Dios. Sigue sanando, Espíritu Santo. Sigue paseándote por esos hogares, Espíritu Santo de Dios.
1: Bendito sea Jesús. Seguimos poniendo en oración también a nuestra hermana Paulina en el Mirador Sur, a nuestra hermana Altagracia Suero. Señor, siga haciendo su obra. En Jennifer, nuestra querida Judy, también bendiciones para ti. También oramos por nuestra hermana Ángela Fonati, por Carmen Román, por Antonio Santo, por Belkis, por Clara Ortiz, por su madre, por su padre. Oramos por Benedito, por Humberto, nuestra hermana Irene, Elena, por nuestra hermana Antonia Tavares, Josefa en Los Borda. Oramos también por nuestra querida hermana Altagracia Binet. Ponemos en oración en esta mañana a cada uno de ustedes, hermanos y hermanas, que están en sintonía con este programa y que creen en Jesús, que creen que Jesús puede sanarle, porque nosotros creemos hoy en Jesús. Creemos que Jesús es el mismo Jesús de ayer, ese Jesús que mostró su gloria, que mostró su poder, ese mismo Jesús que sanaba a los enfermos, es el mismo Jesús que hoy también puede sanarte a ti, hermano y hermana, porque Él tiene todos sus poderes. Jesús puede sanarte. Por eso te presentamos en esta mañana, Jesús, a todos nuestros enfermos. Te presentamos a esos enfermos, Jesús, que tienen problema en el corazón, que tienen alguna enfermedad en el corazón, que tienen problema de presión alta, presión alta. Esos hermanos que tienen problema en la circulación de la sangre, Jesús, que tienen obstrucción en sus venas, hoy queremos presentártelo a ti, que eres el Dios que lo puede todo. Te presentamos a cada uno de esos hermanos que tienen algún problema también en el aparato respiratorio, Señor, en los pulmones, en los bronquios, en la garganta. Tú lo sabes todo, tú lo conoces todo, Señor. Jesús, pasa tus manos sanadoras, porque tú puedes sanar, Jesús. Quiero presentarte también a cada uno de esos hermanos que tienen problemas de salud en sus intestinos, Jesús. Tienen problemas en el estómago, mi Señor, en el hígado, en el páncreas. Tú lo sabes todo, Señor. Mira esos riñones, esas piedras en los riñones. Hoy te presentamos a cada uno de esos hermanos, Jesús.

Mira cada uno de esos enfermos, Jesús, que tienen enfermedades mentales, Jesús, que tienen problemas, Señor Jesús, en la mente. Sana, Jesús, porque tú eres el mismo Jesús de ayer, que hoy sigue tocando y sigue sanando, mi Señor. Mira, Jesús, a esas personas que tienen situaciones en las glándulas de la tiroides, Señor, pasa tus manos llagadas, tus manos ensangrentadas. Sana hoy, Jesús. Sana, Señor, a todos aquellos que están en situaciones difíciles y necesitan una transfusión de sangre, Jesús. Que sea tú mismo, Jesús, que en este momento le pase tu sangre preciosa a cada uno de aquellos enfermos que necesitan esa transfusión de sangre, mi Señor. Toca y sana, Jesús. Mira cuántas personas, Jesús, en este momento tienen situaciones difíciles, tienen depresión, Señor Jesús. Tienen desánimo, Jesús. Tienen poco deseo de vivir, Jesús. Muéstrale, Jesús, la gloria de tu reino a cada uno de ellos, Señor Jesús. Dale ánimo, Jesús. Infunde tu Espíritu Santo en cada uno de aquellos que están sometidos a esa depresión, a ese desánimo, a ese poco deseo de vivir, Señor Jesús. Llénalo de tu presencia, llénalo de tu amor y sigue tocando, sigue sanando, Señor, porque tú eres el mismo Jesús de ayer que hoy sana. Esas personas, Jesús, que le han dado un diagnóstico de cáncer, Jesús, cáncer en la mama, cáncer de próstata, Jesús, cáncer de hígado, Jesús, ten piedad, ten misericordia de ese cáncer de lengua, ese cáncer en la garganta, ese cáncer, Jesús, en el estómago. Toca y sana, porque tú eres Dios, tú eres el mismo Jesús de ayer y hoy, Jesús, tú también sigues sanando, Señor, porque tú tienes todos tus poderes, Jesús. Bendito eres, Dios, adorado eres, santo eres. Sana hoy, Jesús, por el poder de tus santas llagas, Jesús, por el poder, Señor, de esa cruz en que tú moriste, Jesús. Ten piedad, ten misericordia y sana, Jesús. Sana a nuestros enfermos que están clamando en esta mañana sanidad, que están clamando liberación, Jesús. Sana, Señor Jesús, a todos aquellos que están internos en una clínica, en un hospital. Paséate, Jesús, por cada una de esas salas y toca y sana, Señor. Porque tú mismo nos lo dices en tu palabra, que tú cargaste en tu cruz con todas nuestras dolencias, con todas nuestras enfermedades, y que por tus heridas todos hemos sido sanados. Bendito eres, Dios. Alabado eres. Sana hoy, Señor, toda dolencia, toda enfermedad. Sana hoy, Jesús, porque tú tienes todos los poderes para sanar, Jesús. Y tú eres el mismo Jesús de ayer. Bendito eres. Santo eres. Tú nos dices, vengan a mí todos los que están cansados y agobiados, y yo le haré descansar. Por eso, Jesús, confiamos en tu misericordia. Creemos en tu poder sanador, Señor Jesús. Creemos en tu compasión. Bendito eres. Santo eres. Sigue tocando, Jesús. Ese cáncer de piel, mi Jesús, sana hoy, Jesús. Sana, Jesús, esos niños enfermos. Sana, Señor Jesús, esa madre, Jesús, que está clamando, que está llorando, Jesús, por su hijo que está sometido en esos vicios, mi Jesús. Esa madre que llora porque sus hijos están en la cárcel, mi Señor, ten piedad. Ten misericordia de tanta madre que sufren, Jesús, por sus hijos que se han descarriado. Ten piedad, Señor Jesús, y mírala con el mismo amor que tú miraste a tu madre cuando estaba ahí al pie de la cruz. Sigue tocando, sigue sanando, Señor. Ten compasión, ten misericordia de esta humanidad sufriente, Jesús, de tanto dolor que hay en la humanidad, de tanto pueblo que sufren por estos terremotos, Señor Jesús. Ten compasión, ten misericordia. Bendice la tierra, Jesús. Esta tierra que está gritando hoy con dolores de parto, Jesús. La tierra grita hoy, Señor Jesús, porque nos hemos apartado de tu presencia. Porque te hemos sacado de nuestra vida y de nuestro corazón. Y la tierra está gritando, mi Señor Jesús.
está clamando, Señor, tu presencia.

0: presencia. Ten compasión, ten misericordia, Jesús, de esta humanidad. Y mírala con amor, mírala con misericordia y compadécete, Jesús. Llena nuestra vida de tu presencia. Que tu reino venga a nosotros tu reino, Señor. Que se haga una realidad en la humanidad, el reino de Dios, Señor, para que vivamos en armonía. Bendito eres, mi Señor. Alabado eres. Gracias. Gracias te damos, Señor, en esta mañana. Por tu amor, por tu misericordia. Gracias, Señor, por lo que tú has hecho y por lo que tú vas a seguir haciendo. Gracias, Jesús. Gracias por amarnos tanto, Jesús. Gracias porque hoy también tú sigues haciendo nuestra invitación a que vivamos la presencia de tu reino en nuestra vida, en nuestra familia y en nuestro corazón. Gracias infinita. Gracias, Señor, por el equipo de Rocío Espiritual. Gracias, Señor. Gracias por los propietarios de esta emisora. Gracias, Señor Jesús. Gracias por darnos a María como madre, como intercesora. Gracias, Señor. Gracias por quedarte vivo, real y presente en la Eucaristía. Gracias, mi Jesús. Gracias por nuestra Iglesia Católica. Gracias por nuestros sacerdotes, por nuestras religiosas. Gracias por todos aquellos que predican y anuncian tu reino. Gracias, Señor. Gracias, mi Jesús. Gracias por Danilo, gracias, que con tanto amor siempre está aquí presente, gracias, para mantener vivo este programa Rocío Espiritual. Gracias te damos también por Radamés, siempre nos acompaña. Gracias por lo que tú estás haciendo en él y en su familia. Gracias, Jesús. Gracias por mi vida. Gracias por mi familia, por mis hijos. Gracias, mi amado Jesús. Gracias, mi Señor. Gracias, infinita. Gracias, Jesús, por este nuevo día. Gracias por las bendiciones, Señor, que tú estás derramando. Gracias, Jesús. Gracias, Señor.
1: Bueno, seguimos en oración por los suegros, Isabela, que ha estado un poquito delicado de salud. Que sea ahí, Señor, que pase sus manos sanadoras. Que sea ahí que tome control de cada uno de ellos. Y para saludar a nuestros patrocinadores de este programa, Rocío Espiritual, Emilianos, Jim, Ivy, Mercedes, las dos Mercedes, que siempre están ahí en este programa. Y que el Señor se lo multiplique cada día más el 100 por 1, como él sabía hacerlo. Para ellos y para mi madre, que siempre está ahí, muchas, muchas bendiciones para cada uno de este radio, de estos radio oyentes que siempre escuchan este programa de Rocío Espiritual. Margarita, muchas gracias, siempre muy, muy su prédica siempre. La gente siempre me dice, wow.
0: Para la gloria del amado.
1: Qué don.
0: Y para que ese reino de los cielos venga a nosotros.
1: Amén, así es.
2: Sí, en esta mañana vamos a pedir la intercesión de la madre por cada enfermo que hoy ha llamado al programa, muy especialmente por doña Baivina. Vamos a pedir la intercesión de la madre, por eso decimos, Dios te salve, María.
0: María, llena eres de gracia, el Señor es contigo, bendita eres entre todas las mujeres. Y bendito es el fruto de tu vientre, Jesús. Santa María, Madre de Dios, ruega por nosotros pecadores, ahora y en la hora de nuestra muerte. Amén.
2: Gloria al Padre, gloria al Hijo y gloria al Espíritu Santo.
0: Como era en el principio, ahora y siempre, por los siglos de los siglos. Amén.
2: Pues bien, ya en esta mañana, sin tiempo para más, será hasta mañana, si Dios no lo permite. Hoy estuvieron con ustedes
0: Luz Margarita Núñez, bendiciones para todos.
1: Radamés Iberios.
2: Y como cada día, Danilo Polanco. Ha concluido su programa
0: Rocío Espiritual.
2: Bendiciones, quédese con la mañana
0: caliente.

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Buenos días, Puerto Plata, República Dominicana. Buenos días al mundo. Somos HIF, la voz del Atlántico, transmitiendo el 97.3 para Puerto Plata, el país y el mundo. Para tenerle a ustedes nos sigue comentarios nacionales e internacionales a través de su programa favorito, La Mañana Caliente, donde todo cambia. Recordando nuestro número de activo, que es el 809-566-2960, y a través del WhatsApp puede comunicarse con nosotros al 809-853-6298. De acá, hoy 20 de agosto, esto sigue a pasos agigantados. Pero le damos un saludito a todos los choferes, conductores, y usted que está en su sector, como siempre hemos dicho, recuerde que los problemas, usted simplemente nos los pasa a nosotros, y de aquí nosotros tratamos de que la cosa se resuelta en el menor tiempo posible. Hoy, así andamos nosotros indiscutiblemente, y vamos a ver qué pasa en el devenir del día, porque esto sigue caliente, más que la mañana, indiscutiblemente, así es que estamos. Mira, amigos oyentes, vámonos de una vez a lo que es la palabra del Señor, y vámonos a Deuteronomio 25, reiteramos, Deuteronomio 25, comenzando en el texto, dice: no tendrá en tu bolsa pesa grande y pesa chica, ni tendrá en tu casa efaz grande ni efaz pequeño. Persa, pesa esta y justa tendrá, efaz cabar y justo tendrán, para que tus días sean prolongados sobre la tierra y que Jehová sea tu Dios que te da. Porque abominación es Jehová, tu Dios, cualquiera que hace esto y cualquiera que hace a injusticia. Acuérdate de lo que hizo Amalek contigo en el camino cuando salía de Egipto. Hasta aquí la palabra del Señor.

0: De retorno con esto, su matutino, la mañana caliente, donde todo cambia, recordando nuestro número interactivo, que es el 809-586-2960, y a través de WhatsApp puede comunicarse con nosotros al 809-853-6298. Mira, amigos oyentes, tenemos un número de informaciones, y no sé si en el pasado programa ustedes comentaban el asunto del ex director de la Policía Nacional, indiscutiblemente. Eso ha dejado mucha duda, ha plantado una situación, que esto es un tema que lo dejamos siempre a las policiales de nuestro hermano y compañero, pero tenemos que hablar de eso. Fíjense, según una persona de la oposición, había recibido información que al ex director de Intran le llevaron 2 millones de pesos. Le digo que eso no, bajo ninguna circunstancia puede ser, que eso se acabó. Y no sé los que han pasado no han recibido o no, que lo que haga la cuestión, que este no aceptó. Pero que sean las normas. La norma es llevar 2 millones de pesos, oiga bien, a esas personas en ese día. Y nosotros a veces nos quejamos de la situación de los, y principalmente José Ladio, que habla de los días 15 y los 30. Y la paradera, un sinnúmero de situaciones que se dan en lo que es el cuerpo del orden, que atacan los motoristas. Fíjense que antes de ayer hubo un desastre en lo que fue en el puente de la Guinea, donde habían policías parados de este lado del parquecito. Y venía un haitiano y se metió corriendo a la policía directamente por el puente de la Guinea. Ustedes saben, todos cabemos, que esto es de norte a sur y no de sur a norte, es una vía. Y le dio a un carrito que había, le dio a todo lo que fue el Guadalodo, lo que hay. Y él cayó listo ahí, ahorrado. No se sabe la condición de esta persona. El hecho que se llamaron al 911, según me contaban, y le dieron ahí en el pecho, y logró respirar. Pero así se lo llevaron y nada. Ahora, yo lo que digo es lo siguiente. El que me crea un daño a mi vehículo, el motor me lo llevo. Si yo quedo con el espíritu de caminar, me llevo el motor. Porque ¿quién le va a pagar? ¿Quién le va a pagar a ese conductor que lo cae? Y más ese tipo de situaciones, habiendo que una vía. Usted está corriendo. A mí me pasó. Lo que pasa es que yo venía a pie y me cogí por la acera de lo que es el puente de la Guinea. Pero una persona ahí, indudablemente, subiendo en la motocicleta porque estaba la policía ahí. Entonces es una situación que hay que regularizar de todas maneras en virtud de lo que está pasando, pero eso sí andamos. Mira, vamos a dar la bienvenida a nuestros amigos, nuestros colegas y compañeros de labores, don Jesús Arita y el hombre, vamos a decirle al monte para no quitarle lo que hay, ¿eh? Es importante. Buenos días, mis estimados y queridos amigos, sean ustedes bienvenidos a este programa La Mañana Caliente.
1: Buenos días, Puerto Plata, Costa Norte. Buenos días, don César. Desde bien temprano aquí con usted, escuchando su comentario. Eso es así lo que usted dice. Agradecido de Dios de llegar a cada uno de ustedes a través de esta radio, la 97.3, la superestación. Y este es su programa, La Mañana Caliente.
0: Carita, despierte.
2: Despierta, Puerto Plata, despierta. buen día para todas las radioaudiencias que ahora sintonizan La Mañana Caliente. También buen día para ustedes dos, quienes están aquí haciendo una labor encomiable, como siempre.
0: Miren, amigos oyentes, hay tantas informaciones que llevarle a ustedes. Nosotros no sabemos por dónde comenzar. Lo que sí sabemos es que en la energía hay un problema. A 3 días del decreto de Joel Santos A., haber asumido la administración de la EDES, la sustitución de Barrancini, no se materializa. ¿Qué está pasando? ¿Qué es lo que hay? Vamos a ver si tenemos la información a mediados y vamos a ver lo que hay. Sí, aquí está. Dice, mediante el decreto 556-26, el pasado domingo 16 de agosto, el presidente de la República, Luis Abinader, designó al ministro de Energía y Minas, Joel Santos, al frente del Consejo Unificado de las Empresas Distribuidoras de Electricidad, WET, y coordinador del Gabinete de Energía. Sin embargo, han pasado 3 días y con el nuevo nombrados en otros decretos posicionados en sustitución o en instituciones, el ministro Santos no ha juramentado, no se ha juramentado, no ha asumido la posición como nuevo funcionario. Tampoco se ha emitido un decreto sustituyendo al ministro de la Energía de Minas, posicionar otra persona en realidad. ¿Qué está pasando en los estamentos de las personas que nos gobiernan? Fuentes de Entero Crédito señalan que no han la asunción de su función en el COET se debe a un error en el decreto que no especifica el funcionario, además de la nueva posición, seguirá frente al ministerio y que una de las funciones asumidas de manera honorífica. Mientras tanto, Sergio Maracini ya fue puesto destituido o fue destituido por el referido decreto, por lo que la institución aún no tiene un nuevo administrador. Es desde el domingo. ¿Qué le parece cómo anda esta situación? El presidente Luis Abinader emitió serie de decretos desde el 551-26 hasta el 558 que configuran una restitución en el tren de plena y cúspula administrativa. Y yo fui a comprar un pan cambiando en el mismo tenor, pero y seguí con los comentarios. Mire, yo fui a comprar ahí a la calle Separación y me decía la señora que ella va a tener que cerrar. Pues ella tiene un freezer, una nevera, y vende caballá allí, pan, cositas sencillas, y que la factura eléctrica llegó de 30 mil pesos. O sea, lo que ellos pueden ganarse durante el mes, eso, le llega de 30 mil pesos. Dice que no sabe cómo hacerlo. Dice, bueno, pero vaya y haga reclamaciones de lugar, hasta la superintendencia, hay personas que pueden. Dice, no vale. ¿Sabes lo que es de 3 mil, de 2 mil y algo, y llegar a 30 mil? Digo, bueno, tal vez se equivocaron, pusieron un cero de más. ¿Qué es lo que hay? 3-0, ¿verdad? Pero es algo penoso la situación. Las personas que están dando servicios, que producen, para que usted pueda aliviar la situación, y que sea de tipo de error. Porque yo, para mí, es un error indiscutiblemente. Para mí es un error, porque la situación no amerita otro tipo de comentarios, sino que es un error que hay. Pero son errores que le cuesta tanto al que asume, ¿verdad?, al que tiene el negocio por frente. También al consumidor, porque hay que subirle el precio. Pero yo no pago más de 10 pesos por un pan, indiscutiblemente. Supuestamente pan integral, entre comillas, porque aquí no se consume ningún, no hay la fécula necesaria para poner pan integral. Y lo que hace es que le echan un galón de color, que le cambia el color a la masa que usted va a consumir, y se tiene como un pan integral, pero no es pan integral porque la fécula no se consume. De una, digamos, de un galón de fécula, hacen miles y miles de lo que son el pan o la masa que usted consume diario, indiscutiblemente. Así que hay que tener mucho cuidado, señor, en este tipo de situación, en virtud de lo que hay. Óigame, hay un problema en tránsito, señores. Qué barbaridad, ¿eh? Vamos, yo no sé, lo estoy llevando pero son informaciones que salen. O sea, ojalá José Radio pueda hablar de esto. Y es que el director de Nacional de Tránsito Terrestre, el ITRAN, como se le llama, y general retirado Juan Manuel Méndez, afirmó que esta mañana está concentrado en tomar el control de esa institución donde apenas lleva 4 días. ¿Qué le parece a usted? El funcionario respondió de esa manera al ser cuestionado sobre la acción legal que interpondrá en su contra. Presten atención. El consultor vial comunicador Rodaris Terrero, quien considera que su designación es irregular y que el nombramiento incumple con los requisitos establecidos en la ley 6317, ay Dios mío, seguridad terrestre y el tránsito de seguridad vial. Parece que esa persona reconoce que ese hombre es jurista, es un jurista, ha tenido muchísimo título, ha hecho especialidades y tipo de cosas. Lo que pasa es que ha estado designado en una posición gubernamental donde administrar lo que es el COE indiscutiblemente. Con respecto a su pregunta, estoy concentrado en tomar el control de la institución y presentar un plan de acción en los próximos días, expuso Méndez. es director del Centro de Operaciones de Emergencia, COES, al cuestionársele sobre la posición de Terrero. Este señor Terrero, pues, ha apelado y ha sometido ese tipo de nombramiento, y porque dice que esa persona no cumple con las normas necesarias o referente a lo que tiene que ver con el asunto de tránsito de la ley 63.17, y él ha apelado y va a mostrar los títulos que no lo ha ejercido, lo tiene enganchado allí, para que vean que ese sí tuvo, en verdad, conocimientos universitarios y asistió a las charlas de la universidad, y vas a presentarle. Ojalá que este muchacho, antes de hacer, como decía Juni días atrás, de la institución que él dirige, que está el presidente, que hablaba una persona ahí, vacuencia, en relación a lo que es el local comercial que está en la avenida, la Duarte, esquina, avenida Camaño, indiscutiblemente. Ojalá, verdad, que esta persona logre retratarse y que no quede de fe en lo que son los estamentos judiciales, porque antes de eso usted debe investigar y ver, conocer, tener el conocimiento necesario antes de hacer una información del lugar. Así que andamos, amigo Almonte, sea usted bienvenido y vamos a escuchar los comentarios que usted
1: tiene por ahí, que yo sé que usted tiene muchas cosas por ahí. Te digo una cosa, se estuvo hablando sobre los diplomáticos cubanos, que se le dio un ultimátum para que salieran de la República Dominicana y nadie sabía el por qué. Pero han salido a la luz ya varias personas que han hablado. Usted sabe que todo lo del gobierno, incluso hasta la destitución de ya del ex director de la Policía Nacional, ya se sabía. Muchas personas lo sabían porque fuente de entero crédito, amiguismo, populismo, muchas cosas se dice. Se dice que estos diplomáticos cubanos estaban, escuché esto, don César, persiguiendo a los atletas cubanos para ponerle los límites que ellos también tienen en Cuba, que en muchas ocasiones fueron a las instalaciones en estos Juegos del Caribe para perseguir, y se disfrazaban muchos de ellos, o sea, mandaban personas a espiar de atletas de otro país, pero la inteligencia dominicana, que es muy avanzada, los organismos de seguridad se dieron cuenta de eso, y muchos dicen que es Estados Unidos presionando y muchas cosas de esto, pero venga acá. Don César, si usted tiene un libre comercio conmigo todo el tiempo, y todo el tiempo usted me ha ayudado, y usted me dice, mire Ricardo, ayúdeme ahí, yo no lo voy a ayudar. Y sí, nosotros somos países que lamentable el caso, nosotros dependemos indirecta, no se sabe cómo, de los Estados Unidos, por la remesa, por la gran cantidad de dominicanos que nosotros tenemos allá en los Estados Unidos, toda esa comunidad. Y no vamos a obedecer. Escuchen esto. ¿Por qué? Porque como siempre digo en este comentario, Estados Unidos es un país señalado, un país...
0: un imperio.
1: Un imperio, como usted quiera llamarle, abusivo, todo lo que usted quiera decirle, pero nadie quiere una visa para Cuba. Nadie quiere ir a Haití. Nadie quiere... Yo he visto personas que en discusión se van en contra de los Estados Unidos y se van a favor de Rusia, pero nadie quiere ir a Rusia. Todo el mundo se pone incómodo cuando le niegan esa visa americana. Entonces muchas personas dicen que esos fueron los gringos presionando a nuestro señor presidente, que no se deja presionar. Claro que no, porque como digo una cosa, digo otra, porque yo no soy... No me puedo convertir en un atacante de Luis Abinader solamente, que mis comentarios pueden chocar con intereses. Y yo tengo que hablar lo que mi corazón diga y lo que siente y lo que es. O sea, para nadie es un secreto de que Luis no se deja doblegar de nadie. No lo hizo con Venezuela cuando Diosdado Cabello le apresaron los aviones aquí. Entonces, esa delegación cubana, todo eso... diplomáticos cubanos, querían en este país, que nosotros no, ya desde la época de Trujillo para acá, nosotros somos un estado de derecho, un estado democrático. Ellos querían, por ejemplo, supervisar, pero fíjense bien que yo digo, ¿y qué sería de la vida de esa persona, de esos diplomáticos, estando en la República Dominicana y disfrutando de nuestra playa, de la comida? O sea, mayormente cuando uno viaja de un país a otro, uno dice, wow, si esto se sucediera en mi país, en la organización. Entonces usted tiene que estar ciego para venir a un país que usted odie el capitalismo cuando usted vea los grandes metros, cuando usted vea los grandes supermercados. ¿Y qué sería de usted como diplomático cubano, de estando en la República Dominicana, que apoye el socialista, que usted no vea hambre? Sí, porque en este país nosotros nos quejamos.
0: Hambre y luz. Ahora,
1: porque el dominicano todo el tiempo se ha quejado, es que eso, nosotros somos así. Todo el tiempo. Va a salir Luis Abinader y va a seguir la misma cantaleta de que la cosa está cara. Entonces, estos diplomáticos, cuando salen de Cuba, ¿qué será ver un país organizado? ¿Sí? Y tener que regresar a Cuba. Porque allí es que ellos quieren estar. Entonces, ellos querían que esos atletas cubanos que desertaron de sus padres, que están siendo protegidos por el gobierno dominicano, prácticamente uno lo expulsara. Pero ellos están como refugiados allí en migración y se le están haciendo ya sus documentos para que ya se queden en calidad de refugiado en la República Dominicana. O sea,
0: eso pasa con los venezolanos también.
1: Exacto. Porque qué bueno que usted toque ese tema de los venezolanos. Mire, los haitianos dicen y muchas personas dicen que aquí se les maltrata. No, lo que pasa es que en el país que usted llega, usted tiene que adaptarse. Usted tiene que adaptarse, en primer lugar, a hablar ese idioma o aprenderlo, que se habla en ese país. Si yo voy a Estados Unidos y yo veo un grupo de americanos, yo tengo que hablar en inglés para que
0: haya comunicación.
1: Haya comunicación, porque esa es la comunicación. Entonces usted tiene que adaptarse a la cultura. Nosotros somos un país netamente cristiano. Por donde quiera que usted lo mire, somos cristianos. Nosotros no vamos con hechicería, nosotros no, aunque se le practique en muy raras ocasiones, que eso es penalizado.
0: La cultura nuestra es muy diferente.
1: La cultura nuestra es muy diferente, entonces usted tiene que adaptarse. Al país que usted llega, usted tiene que adaptarse. Al igual que cuando a mí me dan acogido una casa, el que se la sabe es esa, aunque yo sea mayor de edad, porque esa casa es suya. Entonces lo cierto es que por esa parte, señores, los diplomáticos cubanos, se le dio un ultimato, el gobierno no ha hablado de eso, pero ya sabemos que era lo que estas personas intentaban hacer. Usted dice que José Ladio le pertenece a las policiales, pero es que la parte de análisis no pertenece a nosotros. Él viene con los hechos de la Policía Nacional, lo que aconteció, pero ya lo que es análisis, usted puede analizar. Ve, en Villa Isabela, un grupo de policías se encontró 958,000 pesos.
0: ¿Cómo?
1: Debajo de un puente y lo devolvieron. ¡Wow! ¡Qué policía más serio! ¿Eh? Yo hubiese hecho lo mismo. Y yo sé que muchas personas hubiesen hecho lo mismo. O sea, nadie me está viendo hacer lo correcto cuando nadie me ve.
2: ¿A dónde se devolvieron eso?
1: Allá abajo, en Villa Isabela, por los lados de Terón.
2: Fueron casi 1,000,000.
1: Como 958,000 pesos, es casi 1,000,000 de pesos.
2: Sí, sí. Pero
1: yo hubiese hecho lo mismo.
2: Lo que no han dicho, o quizá yo no sepa, es ¿cuántos se perdieron?
1: 1,000,000.
2: ¿Y recuperaron esa cantidad?
1: Sí.
2: O sea que fue...
1: No, pero espérese, se recuperó, no vamos a echarle la culpa a quien se lo encontró. Porque no, si a mí se me pierden 500 pesos y me devuelven 400, dígame.
0: Gracias.
1: Gracias.
2: Tampoco le estamos echando la culpa a la policía, sino que queríamos saber, o yo quiero saber, si cuántos se perdieron y
1: sí,
2: cuántos recuperaron,
1: sí,
2: ¿entiendes?
1: Sí,
2: para saber si fue todo.
1: No. Siempre el que se le pierde dinero pone una cosita.
0: No, y habló de 1,000,000 porque estamos al borde, indiscutiblemente, sí, pero sí, a lo mejor sí. No estaba el 1,000,000 completo.
1: Sí, sí, sí, pero mírenme, son serios.
2: Bueno, y se aparecieron.
1: Son serios.
2: Se aparecieron todos, fue porque no preguntaron de quién este dinero.
1: Y yo estoy seguro que yo también lo hubiese hecho, don César, usted también, que somos personas pulcras, más si estamos solos.
0: Claro.
1: Si yo voy solo.
2: Pero tú mencionas ese y yo no.
1: No, usted también lo devuelvo, se dije a usted. Usted lo devuelve, yo lo devuelvo. Yo bañándome en el río debajo de un puente encuentro esa cantidad de dinero y el dueño puede estar seguro.
0: Y se lo voy a devolver porque
1: no se asusta. No, que lo vamos a disfrutar. Digo yo que lo vamos, que él lo va a disfrutar, pues yo lo devuelvo. Señores, vamos a ver a quién tenemos por ahí. Jesús, me está haciendo más señas con tráfico. Vamos a ver.
2: Pepe, adelante, Pepe.
0: Adelante,
1: Pepe.
0: Don
1: Pepe López.
0: Luego de Pepe, no vamos a la pausa.
3: Presto para llevarles a ustedes su sesión. Bisección, Pepe lo comenta, cortesía de ti de transmisión, ya entrando en detalles,
0: está
3: en los últimos días, el besador con Dani, pues las calles fueron asfaltadas, esto vino a darle al sector con Dani una belleza extraordinaria. vemos que las autoridades competentes de Puerto Plata vienen dándole belleza lógica a Puerto Plata. Por lo tanto, esperemos en Dios que estos acontecimientos sigan su agitado curso. Por otra parte, queremos decir que Educación hablaba ayer sobre los útiles escolares y nada, Educación en Puerto Plata, pues dio la información de que ya los útiles escolares están casi en Puerto Plata, ya que en diferentes municipios de la provincia están llegando. Por lo tanto, ellos dicen que en pocos tiempos ya están prestos para diseminarla por todas partes, por todas las escuelas en el municipio de Puerto Plata. Esperemos que prácticamente eso sea verdad, ya que los padres y tutores están con el grito al cielo con este alto costo de los útiles escolares. Esperemos en Dios que esto se dé por dada esta información. Desde casita, Pepe López.
2: Muchas gracias, don Pepe, por su reporte diario. Ricardo, no sé si escuchaste la primera parte que mencionó Pepe López, y es que su sector está siendo asfaltado.
0: ¿Dónde?
2: En Conani.
4: ¿En Conani? Sí, wow.
2: ¿Qué dice él?
4: Wow, entonces, don Pepe.
0: Haití fue asfaltado completamente. Haití.
4: Sí. Haití.
0: Sí.
4: Wow.
2: Entonces, hay unos sectores, aquí en Puerto Plata, en San Felipe y en Sosúa también, han sido asfaltados.
0: No, San Marcos, sí.
4: San Marcos, no, San Marcos está lleno de lodo. No, el barrio más grande, sí.
0: Está en la lista.
4: No, pero que esté. Yo estoy seguro que lo voy a decir. Porque el plan mío no es atacar.
0: Es que se resuelven las cosas.
4: Exacto. Usted va a estarse. Porque yo lo dije. Cuando en San Marcos comenzaron, yo lo dije. Pero tuve que retractarme porque no han terminado. No, entonces, no.
0: Mire, con el permiso de ustedes, vamos a poner algunos consejos comerciales y luego retornamos con ustedes para hablar de lo que es el dejar el hombre que maneja el dinero de las grandes instituciones como es República Dominicana. Adelante, señor director.
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0: El retorno con este sumo tutino la mañana caliente, donde todo cambia, recordándole nuestro número de activo, que es el 809-586-2960, y a través del WhatsApp puede comunicarse con nosotros al 809-853-6298. De inmediato vamos a dar la bienvenida al hombre clave de este programa, don Junior García. Buenos días, mi hermano. Sea usted bienvenido a este su programa, La Mañana Caliente.
1: Buenos días, don César Flores, Puerto Plata, República Dominicana. Un honor, un placer para nosotros compartir con ustedes en este espacio La Mañana Caliente Matutino de Puerto Plata, 809-586-2960-586-2960, número de contacto entre ustedes y nosotros. Feliz, contento de compartir en este set con este equipazo. Qué equipazo, caramba, llevamos acá. Y aparte de eso, gracias a doña Judy Baduy y a doña Marina por esta oportunidad que nos da de tener este programa en este lugar, en esta emisora, esta estación radial. Miren.
0: Antes de arrancar con su comentario, usted habla de equipazo y me recordó un asunto cuando estábamos con un muchacho, de los nombres de los perros. Y eso era una cosa terrible. Los muchachos inventan cosas que ya usted sabe, equipazo. Adelante, bueno, señor.
1: Entonces, hoy escuchaba que Pepe hablaba sobre que los uniformes están ahí, que ya lo van a entregar, que los demás, los útiles escolares, zapatos y demás. Pero lo que yo me pregunto es, si saben que el año escolar comienza el lunes, ¿por qué todavía eso no se ha entregado? Lo dije ayer, lo pregunté y todavía nada. Y no estoy refiriéndome a la Dirección Regional de Educación 11 ni al Distrito Educativo 11 Cerrado, no. Me estoy refiriendo a nivel nacional, el rebú que hay, la dejadez, la irresponsabilidad. Señor, ¿por qué usted sabe cuándo comienza el año escolar?
0: El lunes.
1: Mínimo, óigame bien, mínimo, una semana antes usted debió tener todo el muchacho con todo su hermano. ¿Qué tiempo? Dos semanas antes vamos a comenzar a entregar. Ya una semana antes no queda nadie sin nada de eso. Faltó algo, Santo Domingo, mira, me faltan 700 niños en Puerto Plata. Te mandé ahí los aires de los muchachos que faltan. Y usted, una semana antes, fulano, ven, que tú te había quedado, pero ven, ya llegó lo que pedimos para ti. Entonces, yo no sé. Yo quiero que Flores, que tiene un poco más de inteligencia que yo, Ricardo Almonte, que tiene un chima de inteligencia, Sarita, que tiene un chima de inteligencia, porque es que yo soy medio tapado, medio bruto. Que me expliquen por qué estas cosas se dan en República Dominicana y cada año es lo mismo. Siempre criticamos lo mismo, señor, de por Dios. Busque la manera de organizar, de coordinar mejor, para que esto no se dé. Hablábamos también ayer del asunto del desayuno escolar, la merienda y el asunto del almuerzo. Escuela que tiene suficiente espacio para poder construir una cocina, no la tienen. Escuela que tienen cocina, no están funcionando. Y entonces, yo no sé, entonces si no están funcionando, ¿qué hacen? Comprar comida. Entonces, al Estado, o es un negociazo que hay, o es amarre que hay para beneficiar a alguien o algunas personas.
0: Usted lo ha dicho.
1: Con este asunto. Entonces, si esta escuela tiene su cocina, debe decir, mira, desde el día uno, esta cocina tiene que funcionar. No tiene espacio para cocina, en vacaciones lo vamos a construir una cocina con un comedor a la altura de esos niños. Y ya se acabó, está comprando comida afuera. Hay que cocinar aquí mismo en la escuela. Yo no entiendo, la mayoría de escuelas tienen espacio para construir la cocina y el comedor si no lo tienen. Pero no, yo preferiría que sacrifique un poco de espacio, de esparcimiento para los niños y que pongan su cocina, que pongan su comedor, que los muchachos puedan sentirse bien. Pero parece que este país solamente se piensa en que hay que beneficiar a fulano, que a fulano hay que darle lo de él, que fulano, tú sabes, que es de lo de nosotros, fulano fue que aportó para la campaña, que fulano fue que nos ayudó con esto. Eso importa más que el Estado ser más eficiente. Y habló del caso principalmente del Ministerio de Educación de la República Dominicana, que ha demostrado a través de los años que es ineficiente la mayoría de las cosas. Y un ministerio que cada año le sobra dinero. O sea, no puede ejecutar el presupuesto nunca. Los últimos años que yo he tenido conocimiento no han ejecutado 100% el presupuesto. Siempre le queda un 10, un 15, un 20, hasta un 30% del presupuesto.
0: Y el problema persiste.
1: Teniendo situaciones que resolver. Porque tú me dices, no hay dinero, está bien. Pero si hay dinero, ¿por qué no me construyen los comedores y las cocinas? Si hay dinero, ¿por qué no me hacen con tiempo las reparaciones de los centros educativos? ¿Por qué? Si hay dinero, no me da el mantenimiento preventivo con tiempo. Si hay dinero, ¿por qué no me terminan de construir las escuelas que están en proceso, que están paralizadas? Si hay dinero, ¿por qué no se construyen las nuevas escuelas que la República Dominicana necesita? Entonces, son vainas que uno no lo entiende, pero después dicen que uno está atacando al gobierno, que uno es fuetazo y fuetazo con educación, que fuetazo con este. No. Nosotros lo que queremos es que sea más eficiente el Estado Dominicano en todos sus estamentos y que las cosas puedan fluir mucho mejor. Porque, aunque el Ministerio de Educación entienda que esos cuartos son de ellos, esos cuartos son sacados del bolsillo de todos y cada uno de nosotros a través de los impuestos. Ese dinero no es que repolló, que vino y un extraterrestre lo trajo. No. Ese dinero se acumuló porque nosotros los contribuyentes pagamos nuestros impuestos. De lo contrario, no hubiera dinero para esto.
0: Le digo algo. Mire, hay dos culpables. El director y la ADP, la función. La ADP solamente recibe y hace fuerza para que le aumenten el salario. Y cuando se van a comenzar lo que es el año escolar, habla de la cantidad de aulas que hacen falta, pero simplemente se ocupan durante el periodo de aprendizaje de lo que es que le aumenten su salario. Y como usted puede ver, el salario está por encima de lo que hay. Otra pregunta, ¿qué ha pasado con las escuelas públicas cuando las instituciones privadas tienen todo el material, oiga bien, presten atención, todo el material durante el año escolar que debe distribuirse a los compañeros, a los niños, y sin embargo a un precio módico, sumamente módico? ¿Por qué no simplemente ese sistema también lo que tiene que ver con las escuelas públicas? Solamente las escuelas privadas. ¿Por qué no se lleva a las escuelas públicas este sistema? Si debe estar organizado como debe ser. Bueno, al parecer hay muchas cosas, mucho por donde cortar, y eso es lo que pasa, indudablemente. Mire, amigos oyentes y compañeros de labores, hay una situación que yo me pregunto y a veces me echo a reír. Fue confirmado el presidente y la gobernadora del Banco Central, indiscutiblemente. Y al parecer el presidente actual ha tomado experiencia de lo que hay, porque este hombre viene década tras década, gobierno tras gobierno, y se queda ahí. Solamente Hipólito que lo cambió y hubo la necesidad de volver a ponerle. Parece que este hombre tiene una sapiencia, y debe decirle algo, que yo reconozco. La macroeconomía está, por eso, por tener ese hombre ahí, sigue funcionando. Cuando la macroeconomía se desinfla, nosotros vivimos desinflados lo que son las micro, ya usted sabe, si se desinfla la macroeconomía, ¿dónde llegaremos? ¿Qué? Y ya ha servido de ejemplo a otros países, indudablemente. ¿Cuál es el método? ¿Acaso los demás no estudiaron? ¿No llevaron la formación académica de este señor? Es igual que pasa en la policía, y vamos a reiterar este mismo caso. Tenemos el caso que el hombre dijo que, ay Dios mío, ay, hay que hacer lo que hay que hacer, de lo contrario usted no dura en su puesto. Y eso pasó porque hubo una persona de la oposición que denunció que la persona había dicho que llevaron 2 millones de pesos, lo decíamos en el introito del programa, y no lo cogió, que eso se acabó, y sin embargo, él dijo, eso no va a durar mucho, y duró apenas 6 meses, indudablemente. El presidente de la República tiene la facultad, ¿verdad?, para nombrar y destituir a la persona que considera del lugar. Eso está pasando con lo que es el caso también, reiteramos que lo hablamos en principio, del señor del COE. Pero el señor del COE ha sacado un sinnúmero de papeles que queremos, señor Terrero, va a quedar mal parado en virtud de que, como decía Junior, y reiteramos nuevamente, en el día de ayer la persona que escribió en lo que fue a don Pretul, la vacuencia que hablaba y lo que hay, investigue primero antes de
2: eso. Eso decía yo, sensacionalismo. ¿O usted cree que eso no fue mandado? Yo creo que eso fue enchinchado. ¿Usted sabe por qué? Yo estuve escuchando a Junior, yo no quise opinar sobre eso, porque él lo resumió todo rápido. Sí, Junior aclaró.
0: Yo lo creo que ya Junior.
2: Y en comunicación lo que se aclara.
0: El control no.
2: Lo que ayer. En comunicación lo que se aclara. No se puede debatir mucho. Porque dice un amigo mío que cuando la materia. No, escúcheme. Que cuando la materia fiscal está

0: Perdón, usted debe informarse como comunicador y como locutor de lo que usted va a decir. Pero las redes sociales tienen este asunto disparado completamente. Continúo con su
1: Eso
0: comentario.
1: fue enchillado. No, no, no, eso ya.
0: Es una
1: Eso fue
0: situación bastante
1: enchillado.
0: delicada. Pues mire, decía hace unos
1: Porque él
0: instantes
1: quiere que sea de los bolsillos de...
0: el hecho de que Albert Albizu ha
1: Es que
0: sido
1: este hombre tampoco sabe mucho lamber.
0: cuidado.
1: No, él no le gusta mucho lamber, ¿no? Tumba el polvo. Tú sabes eso, que
0: Ah,
1: él
0: no, ahí
1: tumba. Yo
0: está.
1: también lo pensé. Digo, yo que Junior tumba muy poco polvo. Junior, pero usted no tumba polvo. Yo no hablo a
2: Yo
1: usted y
2: no
1: que el
2: sirvo para eso.
1: ministro. Digo, que te le falta, como
2: Yo no sirvo
1: tumba.
2: para eso.
1: Porque hay personas que han logrado mucho, pero usted sabe que el tumba polveísmo. Así que se dice, el tumba polveísmo. Corríjanme ustedes dos que
0: No, no,
1: saben de
0: no,
1: eso.
0: correcto, tengo que como quiera.
1: Entonces,
0: El amorismo.
1: Junior, como que no sabe mucho lamber,
0: Hay gente de
1: eso
0: los
1: la
0: amores que están
1: feminista.
0: bien parados.
1: Sí, están
0: Y
1: bien
0: nosotros,
1: parados.
0: porque no la vemos, nos está llevando sanguindín.
1: Sí, no, tú te andas buen mozo siempre.
0: No,
1: Tengo
0: no,
1: que
0: eso es de
1: decirle.
0: naturaleza.
1: Yo con una camisa así, yo
0: Oiga, es
1: no.
0: de la
1: Usted no genera
0: naturaleza.
1: pobreza en ningún lado.
0: Es el error que tienen muchas personas. Hasta los bancos llaman a uno y uno hasta la cabeza explotando, si usted se imagina. Es lo que hay. En realidad, hablamos del señor presidente y la gobernadora del Banco Central. Y es que ha ido década tras década, indudablemente, y así andamos nosotros. Al parecer, el presidente de la República se está llevando de la experiencia y ese otro toma una decisión de lo que hay. Mi loco tomó esa decisión y tuvo que volver a imponer a la persona. Nombró dos ahí, pero la situación. Entonces yo me pregunto, nuevamente me pregunto, ¿qué está pasando? No pasaron por alguna universidad, no están aplicando los mismos medios de control. ¿Qué está pasando en nuestro país en virtud de lo que acontece día tras día? Pero es en nuestro país, usted hablaba hace unos instantes de lo que son los cubanos y bueno, ahí estamos, eso es lo que hay. Don Julio, yo sé que usted tiene algo que decir porque está haciendo señas hace rato.
2: Bueno,
0: Adelante, que es lo que hay.
2: mire aquí en DR, ¿usted sabe qué es DR?
1: Bien.
2: DR,
1: Día de...
2: Dominican Republic. O sea que
0: La
2: DR,
0: querida,
2: Dominican Republic.
0: la querida.
2: Oye, Dominican Republic.
0: RD.
2: Entonces los gringos dicen DR.
0: RD.
2: RD en español, pero los gringos dicen que DR. Mire, hay que ir para Maimón, para la comunidad suya. Hay que decir que ahí el alcalde de Maimón, Divison Sánchez, estuvo realizando unos trabajos de limpieza y mantenimiento de aproches y alcantarillas, desde Vuelta Larga hasta El Burro, con el objetivo de mejorar las condiciones de este tramo y facilitar el drenaje del agua cuando llueva principalmente. Los comunitarios de la zona expresaron su agradecimiento a la alcaldía y a Divison Sánchez como el director de esta junta por la realización de estos trabajos. Estuvieron destacando también la importancia de estas labores para la comunidad. De su parte, el director de la Junta Distrital de Maimón estuvo agradeciendo el respaldo del Ministerio de Obras Públicas y Comunicaciones, en la persona del viceministro Oliver Nazario Brugal, así como de Carmelo Ripoll, director regional, y Manuel Moore, director provincial, en el apoyo brindado para hacer posible estos trabajos que hicieron allí en este lugar. Eso está bien. Vamos a esperar que sigan trabajando sobre esto, que sigan haciendo las labores que deben, porque eso ayuda a que cuando llueva, estos hidrantes, estas tuberías, ¿cómo se llama? Alcantarillas, puedan funcionar y el agua pueda fluir. Y no se entaponen ni se tapen, y aparte de eso, que no sube el agua, que no fluya,
0: Sí,
2: para
0: que
2: que luego se vaya a la carretera
0: pueda
2: o los
0: canalizarse
2: camiones
0: como debe
2: todavía
0: ser.
2: puedan.
0: Mire, hablando, usted me perdona, hablando de Maimón, yo quiero otra vez llamar la atención a Divison. En el asunto, agradecemos sobremanera el camino vecinal, cómo se acondicionó, pero en el chorrito ahí, oiga amigo Divison, no sé si la persona técnica tiene que ver con este tipo de situación. Hay que hacer necesariamente allí un badén. Si no se hace el puentecito que le hemos dicho, háganse hacer un badén, pero un badén que quede profundo y alto, con la finalidad de la persona que está de aquel lado del río. No tenga que quitarse los zapatos para cruzar lo que es el chorrito. Y recuerde, amigos, Divis, ese río de Maimón, ahí al cruzar, hay que dragarlo. Si usted no hace eso, vamos a seguir lo mismo. Si usted quiere casarse con la gloria, drague eso. Ponga lo que tiene que poner ahí para que eso pueda correr por donde corría antes. Y no importa que haya tomado su terreno, o el terreno es de mi abuelo, indiscutiblemente. No importa que lo haya tomado, pero hay que hacerlo. Y hay que hacer ahora, antes de que vengan las lluvias. Otra cosa que queremos nosotros hablar de Maimón es el puerto.

0: hablado ahí. Nosotros entendemos, señor, oiga bien, presten atención, que toda la comunidad de Maimón tiene, debe tener conocimiento de qué se va a hacer ahí, a dónde, qué va a perjudicar, qué no, y tildamos de esto a que, al encargado de que tiene que ver con los árboles de medio ambiente. Esa persona debe exigir ese tipo de situación, virtud de la comunidad, tener conocimiento de qué se va a hacer, en qué va a beneficiar, en qué no, porque tenemos un crecimiento, entre comillas, reiteramos, un desarrollo muy paulatino. Y en cualquier país del mundo tenemos que los puertos turísticos no deben estar mezclados con lo que son los puertos de carga. Y ese multipuerto que se va a hacer así, ahí, así podemos llamarlo, que se piensa hacer, deben tener conocimiento de las comunidades maimoneras, de qué se va a hacer ahí, en qué vas a beneficiar, en qué puede perjudicarlo. No podemos, en verdad, estancarnos en virtud de que sabemos nosotros que las provincias que están en desarrollo y en decrecimiento, es necesario, hay que abolir algunas cosas porque, aunque estén dando beneficio por la situación que genera lo que se va a construir, pero las personas deben tener conocimiento y entrar en discusión con ellos para ver qué se va a hacer y hasta dónde beneficia a esa comunidad y en otra, en qué nos beneficia. Y cuál da más resultados, indudablemente. Maimón, dentro de pocos, es un municipio que está creciendo y eso va desde aquí, desde el basurero hasta el Toro. Óigame bien, ¿eh? Tiene un terreno increíble, el Toro, eso llega hasta el Burro, llega a eso indiscutiblemente. Todo ese terreno le pertenece a Maimón. Sin embargo, el municipio cabecera de San Felipe de Puerto Plata sigue siendo achicado porque ahora se quiere hablar de lo que es el sector donde vive el hombre. Ricardo Armón.
1: No, vamos a dejar eso de a Sarita.
0: Que sea un municipio, señora, ¿hasta dónde vamos a llegar?
1: Sarita, dígame.
0: Por otro asunto político. Adelante, señor Sarita.
2: Hablando de todo un poco, ratificaron al hombre, ya tiene 28 años, ya me imagino que con estos dos más serían 30. Valdés Albizu.
0: Hablaba de eso hace unos instantes.
2: Sí.
0: Ratifica. Es la gobernadora también. La gobernadora,
2: sí,
0: del
2: barrio. Pero a lo que yo me refiero con todo esto es que, una pregunta, no es deseándole lo malo a él ni a nadie, pero si él fallece, ¿en manos de quién quedaría el país y la economía?
0: Bueno, esa es la pregunta que yo no puedo contestar, pero mire, muy buena pregunta.
3: Héctor Valdés Albizu es irreemplazable. Nadie tiene la
0: capacidad de
3: ser humano en todo el planeta.
0: Nadie aspire.
3: Oiga, nadie tiene la capacidad de Héctor Valdés Albizu en este planeta. Porque todos los gobiernos lo han tenido ahí.
0: Mire,
3: y nadie lo quiere.
0: Y ha sido denunciado por otro gobierno, indiscutiblemente. Parece mentira. Eso es lo que yo decía hace unos instantes. Como muy grave ese tipo de situación. Pero así van las cosas. 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
0: Oiga, el lunes comienzan las clases nuevamente, ¿verdad? 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
0: Y hasta el día, porque si no, ¿cómo usted paga? ¿Cómo usted paga si esta persona no contribuye?
3: Mire, dé la bienvenida
0: a la. No, vamos a dar la bienvenida
3: al expresidente.
0: El presidente, no, y Jiménez.
3: Y quiere de nuevo ir para allá. No se le va a dar el asunto, ¿no?
0: Buenos días, comandante. El comandante no está. Señor Leonel Jiménez, buenos días. Bienvenido a tu programa. La mañana caliente.
5: Aquí, comandante, nada más dos. Ay. Son Caraballo y Junior.
0: Ah, bueno.
5: Ya Junior lo mandan a buscar para subirle el rango.
0: Bueno, importante, el salario también, ¿verdad? Se corresponde.
5: Buenos días, César Flores, Junior García, Jesús Sarita, Ricardo Almonte. Buenos días, Puerto Plata. Dándole las gracias a Dios, ¿verdad?, por un día más de vida en esta tierra. Y a todos ustedes que nos sintonizan a través de la 97.3 FM del Grupo Baduy. Y este es un matutino a la mañana caliente, donde le traemos un compendio de noticias, análisis y comentarios acaecidos en la ciudad de Puerto Plata, el país, y por qué no el resto del mundo. Bendiciones. Mire, ahorita yo estaba escuchando que ustedes estaban hablando de los nuevos cambios. Y vi unas palabras que dijo el nuevo incumbente del CUET, que quería hablar un poquito sobre eso. Que dice él que la factura de la energía eléctrica ha subido bastante, porque antes los muchachos soportaban de que el calor, y ahora todo el mundo tiene un aire acondicionado. Oigan qué palabra de un incumbente, que tiene 2 días que ya está ocupando el cargo. Entonces, yo no sé si es que la mayoría de los políticos o funcionarios de los gobiernos, no solamente de este, de otros que han pasado, creen que como todavía hay indios en este país, como que todavía hay pendejos. ¿Cómo usted me viene a decir a mí que es porque ya los muchachos no soportan el calor y hay que comprarle un aire acondicionado y todo el mundo tiene un aire en su casa? Eso no es verdad. No todo el mundo tiene la posibilidad económica de comprar un aire en su casa, por más barato que usted lo encuentre. No hay forma muchas veces de personas que necesitan un aire en su casa de poderlo instalar. Entonces, usted no me va a decir a mí. ¿Tenemos una llamada?
6: Sí.
5: ¿A quién tenemos?
6: A doña Altagracia.
5: Ah, adelante, doña Altagracia. Buenos días, bendiciones.
7: Buenos días, profesor Junior, don Isidro, don César, José Ladio, Leonel, Jesús Sarita, Ricardo, doña Teresa, profesor Artile, Pepe, Fausto. Un saludo especial para la señora Judiva y doña Marina. Y un saludo especialísimo a este pueblo de Puerto Plata por estar siempre en sintonía con este prestigioso programa de emisora. 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Gracias y bendiciones. 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Ahora les voy a leer los 365 mensajes dedicados a la mujer del libro Joyas del Corazón, escrita por el doctor Daisa Corqueda, 20 de agosto. Los niños, a sabiendas de que su madre puede estar ocupada, demandan siempre más atención. Y esto no se limita a los pequeños, pues a medida que van creciendo, en cada etapa de su desarrollo necesitan ser aceptados y requieren que estén pendientes de ellos. Continuando con el ideario de nuestro padre de la patria, en las enseñanzas cívicas de nuestro padre de la patria, Juan Pablo Duarte, él habla del amor a la libertad. Amor a la libertad. La libertad debe ser amada de tal modo que nos sintamos obligados a vivir en el pensamiento, en el sentimiento y en la acción, considerándola como lo más preciado de la vida, libertad. Y en su ideario vamos a leer dos cortos párrafos de su ideario. El patriotismo, este es muy bonito, dice: vivir sin patria es lo mismo que vivir sin honor. Aprovechar el tiempo. Aprovechemos el tiempo. Juan Pablo Duarte, nuestro padre de la patria. Muchas gracias, que pasen buen día y continúen con sus interesantísimos comentarios.
3: Bueno, gracias a la Chicho y a Altagracia Fis por haber estado con nosotros en este espacio, la mañana caliente del matutino de Puerto Plata.
5: Bueno, como le comentaba,
3: el asunto del aire.
5: Sí, yo no puedo pensar que este señor que viene ahora con esta teoría de que por los aires acondicionados ha subido mucho la factura eléctrica, a mí no me vengan con ese cuento. Y yo creo que la mayoría de la población, que no es tonta ni perezosa ya, no puede ser posible que él venga con ese cuento de Caperucita Roja, que todo el mundo se lo va a creer. Salimos de Marrancini, que el cuento era que la factura llegaban altas porque la mayoría de las personas prendían los bombillos, que los aires, que el tiempo de calor, y que también había mucho déficit porque supuestamente el pobre no pagaba la luz. Entonces ahora este señor, ya con 2 días que tiene, viene y salta con esta cuestión. No, señor, así no. Ya la población está cansada de cuentos. Busque la forma de cómo usted mediar y decirle algo a la población, que por lo menos le dé un aliento de respiro, que pueda confiar en que usted va a hacer una buena gestión. Pero si ya usted viene con esta oratoria de los aires acondicionados, ya como que yo creo que usted empezó a meter la pata. Pero vamos a ver si quizás yo me equivoque y el hombre haga un buen trabajo. Porque caramba, no me venga con ese cuento deportivo. Así no.
3: Bueno, mire, hay que dar la bienvenida al policía que está aquí. Vino con su kepi.
5: El comando.
3: Vino el kepi rameado, don José Radio Caraballo, el comando en jefe de las Fuerzas Armadas y la Policía Nacional, diplomado de Estado Mayor. Respetuosamente, jefe, aquí su subalterno está a su lado.
8: Eso, pero buenos días, Junior, buenos días, Ricardo, Leonel, Sarita, Flores, que ya se marchó. Y buenos días a nuestros amigos oyentes de este espacio de la mañana caliente, como siempre, bien, pero bien caliente aquí dentro, 360 grados la temperatura, pero ustedes saben que cuando yo llego tú asciende a más de 400. Gracias, señor, por habernos permitido estar aquí junto a ustedes para nosotros continuar desarrollando los comentarios de estas informaciones más importantes, tanto a nivel local, nacional como internacional. Gracias, señor, y que tú sigas extendiendo tu mano espiritualmente al mundo, al país, que no a Puerto Plata. Mire, Lionel, por ese hombre, lo que ha iniciado ahora, esa factura que llegaron ahora, usted no puede juzgar este señor que fue nombrado ahí como ministro, no sé, o encargado de las redes, porque este señor apenas tiene días, no se puede justificar que sea este señor, ¿verdad? Porque ya esa factura anterior estaban hechas todas. Ahora lo que hay que esperar del mes próximo en adelante para ver la situación, pero no espere diga que esto va a bajar y que esto se va a resolver. Esto se va a empeorar. En vez de resolverse, se va a empeorar. La situación no era de Marrancini.
5: No.
8: No es de Marrancini, ni de que pongan ahí, ni de este que viene, ni de otro que venga. El problema está ahí dentro de los empleados.
5: Ah.
8: Ahí es que está el problema. Ahí es que está el problema. ¿Usted cree que el problema está dentro de que venga Ricardo y que no, yo voy a administrar esto? No, hombre. Si los empleados hacen lo que le da su bendita gana.
5: ¿Cómo así?
8: Sí, pero venga acá. Entonces usted no puede justificar. Este señor todavía apenas tiene días. Días, yo creo, todavía ni siquiera. Yo creo que tiene 4 o 5 días. Estamos a 20, hoy fue de 16. Apenas tiene. Vamos a poner 3 días, porque en lo que se juramentó y cogió el cargo apenas tiene 3 días.
5: Sí, pero lo que dice que entonces, la factura llega en alta y que por los aires acondicionados.
8: No, es que no sabe de eso, ya hay que esperar. Eso no es problema de eso. Entonces, aquí en Puerto Plata los apagones no cesan, señores, esos apagones van y apagones vienen. Yo eso no lo voy a entender. Mantenimiento, duraron casi 2 meses cambiando las redes, haciendo cambios, dándole mantenimiento. Siempre mantenimiento de la red, y yo recuerdo que en era de Balaguer había un alambrito chiquitico, finito, y no habían tantos problemas. Ah, y ahí en esos alambritos habían ciguas que hacían nido de todo, y eso era, y nunca había problema con las redes. Ahora hay que hay unos cables de alta tensión, pasa una culebra y todo está apagado de una vez, pasa una paloma, todo está apagado de una vez. Ay, yo no entiendo cómo es esto, por eso es que a veces la tecnología y la cosa, por más que queremos avanzar, a veces no atrasa. Sí, no atrasa, porque en esa época atrás, que yo me recuerdo de tu alambrito, no se iba a la luz, ni acá rato había que estar dando mantenimiento a los postes y al tendido eléctrico, esto no lo entiendo, y ahora eso es a cada momento, entonces, ¿para qué se debe eso? Para justificar una gran cantidad de millones de pesos que se van ahí. Ah, no, en mantenimiento se fueron, qué sé yo, ¿cuántos millones? Hay que justificar, señores. El pueblo no quiere creer la situación, pero esa es la forma de buscarse sus chelitos.
5: O sea, esos son trucos de cámara.
8: Sí, eso es para hacerle creer a la gente que
5: están bueno, trabajando.
8: No que están trabajando, sino que se invirtieron, qué sé yo, ¿cuántos millones? Ah. Y usted lo ve que acondicionando, cortando los árboles, ahí están invertidos los millones que se llevaron en el bolsillo. Y una vez le dicen al pueblo que, bueno, en este en mantenimiento, en cortar los árboles, en las recogidas, fueron que yo cuántos millones. Al bolsillo de muchos de ellos.
5: Ah, bueno.
8: Entonces ahí que está el problema de eso, señores. No vamos a justificar. Pero nada, vamos a nuestra materia, lo que nosotros vinimos, lo que me corresponde, ¿verdad? Junior ya lo engancharon en 2 alambres allá en la Fuerza Aérea, el hombre. No, el que dieron el rango. El jefe que llegó le dijo, Junior, pase por aquí de nuevo.
3: El que pusieron ahora es mi pana full, sí, sí.
8: Ya lo llamaron.
3: Ese es el que estaba en ese SAC.
4: Son primos.
3: Muy amigo. Entonces, el director de comunicaciones del CESAC, era de la Fuerza Aérea, estaba antes como director de la escuela de capacitación del CESAC.
8: Bueno,
3: o sea, que estamos ahí, estamos cerca. Y mi primo,
8: cerca ya de uniformar.
3: Manuel Abad García Lizcou,
4: el primo,
3: era subcomandante de la Fuerza Aérea, entonces ahora es el director del CESAC.
4: No, ¿eso fue que lo llamó usted?
3: Yo lo llamé y hablé con él.
4: Una
3: persona siempre muy afable. Tanto mi primo Manuel Abad García como mi amiga Mileika Burgal, su esposa, son personas que miren muy bien.
8: Yo lo que le exhorto ahora al nuevo comandante de la base aérea, que fluya las informaciones.
3: ¿Cómo se llama el de aquí? Mao.
8: Mao. A Mao, que fluya las informaciones. Que no salen las informaciones. Anteriormente los comandantes le mandaban casi a todos los medios las informaciones de lo que hacía la base aérea, de los trabajos que hacían. Ahora no se nos fluye.
3: Vamos a sentarnos con él. ¿Cuándo usted quiere que vayamos?
8: Cuando usted quiera.
3: Está bien. Vamos a coordinar una reunión para usted y yo vayamos allá.
8: Vamos para Mao.
4: Se van a poner el orden.
8: Sí, vamos para Mao.
3: Si el comando, mire, usted sabe qué es lo que.
4: Se van a poner en lista.
8: Sí, vamos para allá.
3: Usted sabe qué es lo que es comando, ¿verdad?
8: Vamos para allá, dieron una nota que nos envía la Dirección Regional Norte, la Policía Nacional, que observaba un amplio operativo, pero que en estos operativos que hace la policía, como que no me conlleva, general Ortega Brito, como que no me convencen estos operativos. Mire, yo observé anoche precisamente, que estaban haciendo un operativo. Lo vi que cruzaron por la calle Primera de Altos de Chabón, por ahí por el teleférico, y ahí hay una banda que está acabando. Ahí hay un señor que está acabando, atracan todos los días. La gente tiene miedo de salir a la calle. Yo vi que cruzaron por ahí, pero el tipo, cada vez que comete su atraco, sus robos se esconden, unos matorrales, una cuestión por ahí.
4: Pero lo tienen hasta identificado.
8: Sí. Yo tengo hasta los nombres. No lo voy a dar por aquí, tengo los nombres de los individuos, ¿verdad? Que hacen los atracos y todo por ahí. A la policía dice que está ojo visor. Ha ido dos o tres veces, según me dicen algunos de los moradores por ahí, pero el tipo se le enconde.
4: No lo ha cogido.
8: Se le enconde, pero siguen los atracos ahí en la calle Primera de Alto de Chabón. Y a pesar de que la policía cruza por ahí, ¿verdad? Anoche lo vi que iban subiendo por el teleférico, por ahí cruzaron toda esa calle. Pero nada, no han podido dar con el paradero. A las personas por ahí que se cuiden, porque este individuo, ¿verdad? Que tengo el nombre, más luego lo daremos. Pero que sigan ahí la policía, a ver si, tal vez, pero no lo operativo. Yo creo que deben hacer más bien servicio de inteligencia. Servicio de inteligencia lo que debe usar la policía. No esto operativo de una caravana en toda la calle. No, así no. Porque, mire, yo lo voy a leer ahora. Dice aquí la información que nos envía la Dirección Norte de la Policía Nacional. Se le dio inicio a un amplio operativo, como dicen en diferentes barrios y historias de esta ciudad de Puerto Plata, dirigido por el director de la Dirección Regional Norte, licenciado general Pablo Francisco Ortega Brito, conjuntamente con la Policía Preventiva y el Departamento de Investigaciones Criminales de CRIM, la Unidad de Acción Rápida, que no sé quién es el encargado del Departamento de Investigaciones de CRIM, no sé quién es el coronel que está ahí, no sé, ni me imagino, ni idea de quién es el... ni idea de quién es el coronel que está en el DICRIN que no sé quién es, ni el nombre siquiera lo dan de ese señor. No sabemos cómo que se llama el coronel del DICRIN. Va a tener que llamar a mi amigo Felo Mesón, tal vez no del nombre del coronel que está ahí, pues no sé nada, no sé de eso. La Unidad de Acción Rápida, Fuerza Aérea, la DGC y demás unidades y todos los departamentos de la policía, todos. Dice que en busca de eso es aprensivo. Transitan por nuestra calle a pies, en motocicleta, vehículos, sin ningún tipo de documento, casco protector, así como aquellos que se dedican al tráfico y venta de sustancias ilícitas. En dicho operativo también se realizaron chequeos, registro a las personas que se encontraban en los establecimientos o negocios de expendio de bebidas alcohólicas en busca de arma blanca y de arma de fuego. La finalidad de contrarrestar la delincuencia y mantener la tranquilidad de dicha provincia. Vaya ahí, que hay intranquilidad general en la calle Primera de Alto de Chabón. Y ustedes cruzaron por ahí anoche. Me parece que vi ese despliegue que iba subiendo por ahí por el teleférico. Obteniendo como resultado, escuchen esto ahora, el resultado del operativo para que ustedes vean. Comunitaria 0000. Personas depuradas 0. Motocicleta apurada cero, porque no sé por qué le ponen tanto cero y abajo le ponen una cosita. Entonces aquí le ponen vehículo depurado, 347 en total. Depuraciones, 141 personas requisadas. 18 motocicletas requisadas. 43 vehículos más requisados. 202 total requisados. 0 vehículos retenidos. 4 eventos, 911, esto es una bocina y que se yo quede más. 0 bocinas retenidas, 0 personas detenidas, 0 orden de arresto, 0 orden de allanamiento, 1 arma blanca, 0 arma de fuego incautada, 2 motocicletas retenidas, 0 menores detenidos, 0 chalecos de motoconcho sin numeraciones de los denominados piratas, todo es 00. Yo no entiendo, entonces ¿para qué este operativo?
3: No, que se está portando
8: 0000 todo.
3: La población se está portando bien.
8: Dios mío, no hagan este operativo que es lo que están gastando el combustible, general. Usen inteligencia. Miren, ahí en Alto de Chabón, los sufridos, los camberos, ahí andan una banda que están acabando. Están acabando, general, a pesar de que usted tuvo los sufridos y que se tranquilizó la cosa con los tiroteos y eso. Pero sigue la acción ahí en el sector de los sufridos,
3: sí,
8: los camberos, en Alto de Chabón, en Javillar, en San Marcos, en el pueblo de Ricardo.
3: También.
8: Señores, entonces yo no entiendo estos benditos operativos. Dice que recuperaron 958,000 pesos tras denuncia por la sustracción de 1.2 millones en Estero Hondo. Que las autoridades investigan la sustracción de una importante suma de dinero en una residencia ubicada en el sector de Estero Hondo, luego de que un hombre de 80 años y su hija denunciaran la desaparición de 1.200.000, pero bueno, 1.200.000, se perdieron casi 300.000 aquí, se perdieron casi 300.000 porque solamente recuperaron 958.000, no se sabe dónde está el resto de dinero, que se encontraba en el interior de una gaveta, de un gavetero, de una habitación. De acuerdo con el informe, posteriormente fue localizada una funda color azul en el pavimento de la estación de GLP Metrogas en Estero Hondo. En su interior fueron encontrados 958,000 pesos, distribuidos en billetes de 2,000 pesos. La funda fue encontrada por Leonel Rodríguez Martínez. Ah, bueno, que vaya preso y coge esa funda y llévesela, que es lo que está, coño. Denunciando vaina. De 32 años, residente en el distrito municipal de Estero Hondo, quien posteriormente hizo entrega de la misma a la autoridad de Rodríguez Martínez, se encuentra detenido. ¿Cómo? Para fines de investigación. Está bien, está buenazo que le pase.
3: Después que entregó la funda, sí, ahora lo
8: está buenísimo que te pase. Ahora pudieron someterte a la justicia.
3: Pero así no.
8: Someterte a la justicia, Martínez. Anda. Las autoridades continuaban profundizando las investigaciones para determinar cómo el dinero llegó hasta esa referida estación y establecer la responsabilidad correspondiente.
4: Está bueno.
8: El caso fue reportado como resuelto mientras, como resuelto, ya pidieron casi 300,000 pesos ahí. Mientras el detenido sería puesto, puesto a disposición de la justicia para los fines legales. Está buenísimo, Martínez, que te pusieran ahí. Dicen otra información que tres mujeres fueron apresadas tras protagonizar una riña en la vía pública en San Marcos, en el pueblo de. Tres mujeres fueron apresadas por agente de la Policía Nacional luego de registrar una riña en la vía pública del sector Vista Bella de San Marcos, específicamente en la calle 14 de allí. Las detenidas fueron identificadas como Esther Maldonado Scarlett Santana y Luz Emeralda de la Cruz, todas de nacionalidad dominicana y mayor de edad. De acuerdo con el informe policial, el hecho ocurrió en el día de ayer, cuando el sargento Medina Mateo Jason de la Policía Nacional se encontraba realizando labores de patrullaje a bordo de una unidad de corredor en San Marcos, el agente recibió instrucciones del operador de radio de la policía para trasladarse a ese lugar hasta el sector de Vista Bella en San Marcos, donde vecinos habían reportado la agresión y la riña en plena vía pública. Al llegar al lugar, los agentes comprobaron la situación y establecieron contacto con las tres mujeres involucradas, procediendo posteriormente a colocarla bajo arresto y trasladarla hasta la estación policial de San Marcos para los fines correspondientes. Las autoridades continuaban dando seguimiento al caso para determinar las circunstancias exactas en que se produjo la riña, establecer las responsabilidades. Dirección Regional Norte, Oficina de Información y Comunicación Estratégica de la Policía Nacional de esta ciudad de Puerto Plata. Pero está bueno que se metieran, que mandaran para allá.
9: Esos son de los casos que por eso muchas veces las personas cuando se encuentran dinero o algo, no lo devuelven. Porque si usted lo encuentra y va a lo lleva a la policía y lo reporta, entonces usted lo pone en investigación.
8: No.
9: Dígame usted.
3: Pero lo que esa persona tiene que decir, lo que yo encontré fue esto.
9: Pero que se supone que si usted...
3: ¿Qué prueba hay que usted se encontró exactamente la cantidad que dicen que...
8: No, que usted se lo robó.
3: No, tampoco.
8: Entonces, no pueden justificar a usted que se lo robó.
9: Pero sí,
8: se lo
9: que digo. Señores.
8: Pero está bueno que le pase. Porque
4: escuchen que esto. Hablando de los grandes amigos que tengo ahí en la DGC, como mi amigo Jiménez.
8: Coronel Jiménez.
4: Y Rosario. También ellos se van todos.
8: Sí, se va.
9: Ya le llegó la información.
4: Y Rosario también. Frente a usted, señor, en la hora pico, hora de las 12.
8: Escúcheme que le interrumpa. Sí. No solamente en la hora pico. Vaya ahora en la mañana, después de las 10 de la mañana, y vaya en la tarde, después de las 4 de la tarde. Ahí mismo
4: no
8: se lo...
4: Le voy a decir una cosa. Pero le voy a decir una cosa. También el operativo, yo no soy quien para mandarlo a ustedes, pero ustedes van a provocar una tragedia con un DGC y con un ciudadano que se van a llevar un DGC de paro. ¿Usted sabe por qué? Porque ellos aprovechan, porque para nadie es un secreto que solamente los motoristas andan en falta. Ellos aprovechan, se le meten adelante a los vehículos de cuatro gomas para poder apresar al motorista. Entonces, el motorista que viene detrás no lo está viendo. Escuchen esto, porque por eso se ven rojos. O sea, por eso cruzan sin el casco porque no lo está viendo. Pero ¿qué hacen ellos? Aprovechan esta estrategia ahora de mandar a detenerlo. Y por poco ayer veo una tragedia con un DGC que por poco se lo lleva una guagua. Porque el que le cambió semáforo, lo único que quiere es acelerar para irse. Eso es frente a ustedes, esa mala práctica. Entonces, ahí se atraviesa uno, pero van a provocar la muerte de un DGC o de un muchacho que no quiera que lo agarren y se quiera devolver. Entonces, ustedes, por hacer cumplir la ley, ustedes por atrás de fiscalizar, van a provocar una tragedia ahí frente a ustedes, a José Ladio. Mire, se devuelven. Entonces, al devolverse los muchachos, va a venir un vehículo en alto y van a matar un ciudadano.
8: Eso es todo lo
4: que... Y la vida de un DGC está en peligro. Yo no sé quién es que ordene ese operativo ahí. Señores, está bien que usted se ponga en una esquinita, donde crucen personas, donde usted sorprende. Yo no estoy en contra de eso, háganlo. Aunque sea a mí que me agarren, pero usted atravesársela a los vehículos, como he visto yo dije, sea ahí. Que se mandan de un pronto para... Señores, por cruzo una guagua, pasó una guagua de esa, parecida a la de Junior. Tú sabes que el semáforo cambió, la persona quiere llegar a su casa, por lógica, a la hora de las 12, 1:30 de la tarde, entonces van a provocar una tragedia. Usted va a ver, van a chocar un DGC ahí.
9: En Utesa, usted va, escúchame Caraballo, usted va a los predios de la rotonda de Jumbo ahí.
4: Frente a Brugal también.
9: También frente a Brugal ahí, donde está la entrada de...
8: Vamos a mandar la factura. ¿Eh? Le vamos a mandar la factura a usted.
4: ¿De qué?
8: Para la pague, la promoción es.
4: No, hombre, no.
9: Que la manden ellos, la factura a nosotros.
8: Ustedes que tienen que mandar.
9: Entonces, mire, ahí también en la Plaza Turizó tienen también esa costumbre. Y ellos
4: ahí es que yo digo, sí.
9: Y usted ve que ellos tienen esa normativa de salirle de un pronto al que anda en el motor y se le ponen delante. Y muchas veces a usted no le da tiempo a frenar. Yo he visto eso varias veces.
4: No, que también lo vi ayer también.
9: Algunas de las instituciones de la policía, no todos, que yo lo he visto, los que andan en motores, también hacen eso. Cuando ven a esos muchachos, se les tira de un pronto y los muchachos no tienen tiempo ni siquiera de frenar.
8: Pero mira, hay una acción que yo vi de la DGC en el día de ayer, que le voy a hacer un llamado al coronel Jiménez. Para que esa acción no se cometa aquí en Puerto Plata. En el día de ayer observé un miembro debajo del semáforo que está ahí por la defensa civil, habiendo un barco turista, parando motocicleta y poniendo infracción. Ahí en ese momento.
4: Yo lo vi ayer.
8: Señores, que eso no puede ser.
4: Yo lo vi ayer, sí, él solo.
8: Sí, ahí parando motocicleta para poner la infracción
4: pero debajo del semáforo. Pero era él solo que estaba ahí, sí.
8: Sí, pero, oiga... obstaculiza el tránsito, por ahí pasan los turistas. Claro. Entonces usted se mete en el medio a detener un motorista, un pasolero, a ponerle una infracción debajo del semáforo donde están cruzando los turistas. Coronel, pero así no. Mándelo por otro lado, coronel, a poner infracciones, pero no ahí. Y más cuando hay barco turista, que eso es lo que yo digo, cuando hay barco turista es un problema, coronel Jiménez.
9: Y usted va en ese mismo tenor que usted dice, también usted sabe qué acción yo vi. No voy a decir que son todos. Un politur, ustedes saben que ellos están para custodiar mayormente esos cruceristas que vienen los turistas, para darle el servicio de cuando haya que cruzar la calle, de darle un servicio de protección, por decirlo así. Y iban dos turistas cruzando la avenida Malecón y él le dio el servicio para que el tránsito se parara. Pero como a los 10 o 15 minutos pasó una señora y iba a cruzar la calle, ya una señora como de 70 y pico de años, y yo no vi que él se paró a darle el servicio a la señora y detener el tránsito. O sea, ¿qué quiero decir con eso? Si usted le da un servicio al turista, al crucerista o a cualquier extranjero que venga a visitar nuestro país, usted también tiene que, como ciudadano, a un ciudadano de su país, si usted ve que ya una persona de una cierta edad que no puede cruzar conforme a su condición física, usted también tiene que darle servicio, mayormente como ciudadano de su país. Como un dominicano que es usted, no solamente al extranjero, dele un servicio también al compueblano suyo, que ese es el que a usted fácilmente le mete la mano, como dicen por ahí, cuando lo ve en un aprieto. Pero aquel que viene, dura 2 o 3 horas aquí, se va y más nunca sabe de usted. Entonces hay que hacerlo también para el otro, no para un solo grupo.
8: Mira, antes de irnos a la pausa, en el día de ayer, por el sector de Yasi, que esos sectores, resultó detenido y herido un tal Niñito. Un tal Niñito resultó. De acuerdo a la información obtenida, se dijo que este joven ya se trasladaba a Yipeta. A Yipeta, dice la información de Puerto Plata, revelando que en una villa olímpica de Mao, alrededor de las 6 de la tarde, el pasado martes, las autoridades le pusieron la mano a Yipeta Foro Escape de color negro. Ese mismo vehículo, según la información y los datos que ruedan, dice la policía que fue un motor que movilizó a los verdugos el pasado día 13 para arrebatarle la vida al nombrado Cacón en el sector de Muñoz, de esta ciudad de Puerto Plata. El gatillo cayó. Dice que respondió, este le sacó un cuchillo a la policía, al Niñito, ¿verdad? Le sacó un cuchillo y la policía de inmediato le dio un par de tiros. Este lo atendían en el día de ayer en el centro médico de esta ciudad de Puerto Plata. Dice que el disparo le dejó la mancha de sangre en Muñoz al vehículo. Este es retenido el sospechoso bajo el control de la ley. O sea, lo será sometido en las próximas horas, de acuerdo a la información. Aquí le ocupó un cuchillo, ¿verdad? Que con la cual quería agredir, o le fue encima a la policía, pero la policía se defendió dándole un disparo, ¿verdad? Que le ocasionó la herida y que era, repetimos, atendido en el día de ayer ahí en el centro médico de esta ciudad de Puerto Plata. Niñito.
9: Pero eso se ha dicho.
8: Será sometido a la acción de la justicia. Entonces se dice, repetimos, que este está involucrado en la muerte Cacón, en el sector de Muñoz. Vamos a esperar a ver.
9: Ese sí es dichoso.
8: Él se salvó.
9: Que le fue arriba a la policía
8: con un cuchillo.
9: Y nada más lo hirieron.
3: No, porque no fue en Estados Unidos. Si en Estados Unidos no estuviera contando.
9: Qué suerte.
3: En Estados Unidos nada más de verte con el cuchillo.
8: Estuvieran enterrando.
3: Suéltalo. Ahí no pregunto.
8: ¿Qué fue? Estuvieran enterrando.
3: Le dicen dos veces, suéltalo. No lo soltaste, aunque tú estés de lejos.
9: ¿Cómo fue? ¿Cómo era que le decía el amigo suyo, comandante?
8: Morales. San Pedro te estaba esperando, ya te salvaste de
9: chévere. Te le salvaste a San Pedro.
8: Señores, tenemos que ir a una breve pausa, no se muevan de ahí porque retornamos con más de La Mañana Caliente. Vamos por ahí que el señor director se prepare, ¿verdad? Dele para allá.
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0: Ya estamos de vuelta con este matutino de Puerto Plata, La Mañana Caliente, a través de FM 97.3, la superestación de todo Puerto Plata. Número de contacto 809-586-2960, 586-2960, número de contacto entre ustedes y nosotros. Felices, contentos de que ustedes puedan compartir con nosotros como cada mañana. Miren, y decir, señor José Ladio Caraballo, Leonel Jiménez y también Sarita, que el Ministerio de Turismo está fuerte. Sí. David Collado estuvo
1: tan
0: lanzando...
1: Está tan fuerte que ya le amuebló la oficina donde
0: pertenece. No, yo digo trabajando en otras cosas.
1: Ah,
0: eso no.
1: Usted me dice que está fuerte
0: el Ministerio de Turismo. En aquello sí, pero en esto no. Mire, el ministro David Collado lanzó el miércoles, ayer, el Plan Nacional de Señalética Vial Turística para garantizar, estandarizar, modernizar y optimizar la orientación vial en los principales destinos turísticos del país. Acompañado del director de RD Vial, Hostos Rizik Lugo, el ministro Collado describió el alcance de la iniciativa y su impacto en la movilidad y seguridad de los turistas y visitantes locales en los diferentes destinos. Dijo que el novedoso plan facilitará la accesibilidad terrestre mediante una jerarquía clara de señales direccionales y preventivas. Manifestó que el proyecto consolidará la identidad visual de los destinos bajo los lineamientos institucionales del Ministerio de Turismo. Rizik Lugo, director de RD Vial, destacó la importancia del programa que a su juicio fortalece la imagen del país como destino turístico. También aseguró que el Plan Nacional de Señalética Vial Turística crea un ecosistema de seguridad que fortalece el turismo. El Plan Nacional de Señalética Vial Turística se ejecuta en una primera fase, se va a ejecutar en una primera fase en la provincia de la Altagracia, El Ceibo, Samaná, Puerto Plata, Pedernales, María Trinidad Sánchez y Santiago de los Caballeros. Y ahí está.
1: Mire, hay algo que yo quisiera que usted, como es experto, cuando yo dé esta información... Mira,
0: es suyo, es experto.
1: Sí, usted es experto en la materia, que usted me dé como una idea. Dice aquí, información que me envía la gobernación, que hubo una representación, creo que antes de ayer en Santo Domingo, una apertura de ofertas económicas del teleférico.
0: No, oferta económica no.
1: Bueno, eso es lo que dice ahí. Una apertura de ofertas económicas del teleférico, véalo ahí. Eso no lo estoy diciendo yo, véalo ahí, vea. Eso es, lo mandan de la gobernación. Eso lo está mandando de la gobernación. Yo voy a leer.
0: La apertura de los sobres de las ofertas
1: económicas. Espérese, yo no sé.
0: O está más redactado.
1: Yo no sé. Permiso, espérese, déjame ver la información y luego usted me va a decir. Dice que estuvieron el licenciado Lenín García, participó en una presentación de la gobernación provincial de esta ciudad de Puerto Plata, que dirige la gobernadora Clarisa Rochí, el acto de apertura a las ofertas, oiga bien, económica, correspondiente al proceso de licitación pública e internacional para el diseño de fabricación de suministro y construcción, montaje y puesta en marcha del sistema de transporte turístico por cable teleférico de Puerto Plata. La actividad se desarrolló en Salón Minpre en Santo Domingo como parte del proceso que impulsa el gobierno dominicano para la ejecución de esta importante obra turística para la provincia de Puerto Plata. El acto también estuvo presente la senadora de Puerto Plata, Ginette Bornigal, junto a varios representantes de las tiendas de Geek Show de teleférico, quienes mostraron su interés y respaldo al desarrollo del proyecto. La participación de representantes de la provincia está de esta etapa en la expectativa existente en Puerto Plata ante una obra que está llamada a fortalecer la oferta turística, dinamización de las actividades económicas y generar nuevas oportunidades para comerciantes, emprendedores vinculados al sector turístico. Departamento de Prensa y Comunicaciones de la Gobernación Provincial.
0: Mire.
1: Explíqueme bien ahora eso, porque no lo entendí. Déjame, explíquemelo usted.
0: Fue a la apertura de los sobres de las ofertas que se estaba haciendo, pero ya ayer mismo el Ministerio de Turismo de la República Dominicana y la Unidad Ejecutora para la readecuación de barrios y entornos urbe adjudicó el martes pasado, al consorcio Dopeymeyer y la empresa Malespín la licitación pública internacional de referencia urbe, número urbe-CCC-LPI-2026-0001. para diseño, fabricación, suministro, construcción, montaje y puesta en marcha del sistema de transporte turístico por cable teleférico de Puerto Plata. El grupo Doppelmayr es una empresa familiar de origen austriaco que se encuentra en su cuarta generación bajo la familia fundadora Doppelmayr, destacando entre sus figuras clave al accionista y descendiente Michael Doppelmayr. Por su parte, la empresa Malespín, constructora, grupo Malespín, es una compañía de la República Dominicana vinculada de forma directa a la familia y dirección del empresario Marcos Malespín, quien figura como su principal cara pública y presidente. O sea que se hizo la apertura de los sobres de las propuestas económicas y se adjudicó inmediatamente a esta empresa. Puede ser, yo lo envié por el grupo, no sé si usted lo vio, y puede ser que esta obra ya antes de terminar este mes esté comenzada o principio del mes que viene, porque ya si se adjudicó, solamente falta que le desembolsen la primera parte de los fondos para
1: usted,
0: que ellos puedan
1: ahora arrancar. Viene usted a decirme que mes que entra, todo el tiempo. Entonces, me ha dicho usted que este mes,
0: yo le dije mes,
1: todo el tiempo me ha dicho
2: que la carretera de la mano,
3: este mes, la información que usted da a conocer es del momento cuando estaban reunidos y estaban ya prácticamente.
1: Sí, sí, pero yo digo la nota de prensa que me mandaron la gobernación, sí. Yo estoy hablando. Oferta económica.
2: Claro.
1: Económica, entonces. Económica. Yo estoy mirando el titular. Ah,
0: parece que el problema es el titular.
1: El titular es que me llama la atención.
0: La apertura de los sobres con la propuesta.
1: Eso era lo que tenían que ponerle, pero en el titular le pusieron la oferta económica del teleférico. Claro, oferta económica. Entonces eso me llama la atención, ¿verdad? Del titular.
2: No, porque la oferta económica.
1: Y a cualquiera le va a llamar la atención.
2: La oferta económica
1: es el titular.
2: El que diera el mejor visto bueno de bueno, cuánto podía
1: si ya, como dice Junior, ¿verdad? La información que dio, ya está asignado ya. ¿Quién o quién es o quién va a hacer la obra esta? Pues que le den curso y que. Porque,
2: no, ya se va.
1: Entonces, Junior me dice que solamente hay que esperar que comiencen a aportar el dinero.
2: Aflojar,
1: pero no habían anunciado que habían 20 millones para eso. ¿Y dónde están? 20 millones de dólares, qué sé yo.
2: Sí.
1: ¿Dónde están entonces? ¿Quién que lo tiene? No, ¿que cojan esos 20 millones y que le den inicio de inmediato a la construcción del teleférico?
2: No, porque ya yo.
1: ¿O quién tiene los 20 millones que habían dicho que estaban ahí? No sé quién era que lo tenía, o quién es que lo va a decir, el turismo, o quién es.
2: Eso hay que preguntar, ¿dónde están esos 20 millones?
1: No hay uno que investigue eso, pues, ¿verdad? Porque eso es lo que yo quiero saber.
2: Ya, porque ya esos millones estaban ahí en gaveta, ¿no era?
1: Sí, dije que habían 20 millones, según dijo el pequeño.
2: El amigo de Junior.
1: Sí, dije que hay 20 millones ahí ya para iniciar la cuestión del teleférico. Entonces, ¿dónde que lo tienen, pequeñito? Los 20 millones de dólares, ¿quién?
2: Ya está el diseño de la cabina.
1: Desembolsenle eso a los que van, ya los que ganaron la licitación, eso, o que le entregaron la licitación esa para iniciar la construcción del teleférico.
2: Ahora, como Junior es conocedor amplio de esa situación, porque Junior siempre está metido ahí con la carretera.
1: Turismo, Junior es experto en turismo y Sarita, yo no, pues yo no sé nada de esto. Yo no.
2: Yo tampoco, y de inmobiliaria y cosas así. ¿Qué tiempo se dijo que se va a tomar la obra, Junior?
1: Ah, no, eso no se sabe. Cuando se termine.
2: ¿Pero qué tiempo?
1: Cuando se termine.
2: ¿Usted cree que coja 2 años? Por lo
1: menos? No, cuando se termine.
0: Teleférico. Creo que ellos dijeron que era 18 meses.
2: ¿18 meses?
0: Sí, un año y medio.
2: Pero si mal no recuerdo. Principio, cuando
1: eso lo dijeron ellos cuando cerraron el teleférico.
2: No, cuando lo cerraron.
1: Lleva casi 3 años cerrado. No,
0: el proceso de construcción, o sea, de que se inicia hasta que termine, según dijeron ellos, dura 18 meses.
1: Ustedes pueden estar seguros que se lo inician en el mes que entra, como dice Junior, y lo inician. Aunque sea un cacarón, lo vamos a inaugurar en el 2028. Antes de las elecciones.
2: Antes de ellos ir.
1: Sí. Se puede estar seguro, o sea, aunque sea un cacarón.
2: Bueno,
1: ¿cómo pero,
2: un cacarón?
1: Sí, un cacarón, pues no va a estar terminado, ellos lo van a inaugurar. Para si es una obra del PRM.
2: Ajá.
1: Sí, es así.
0: Mire, en lo que la chava.
2: No rebotó Junior.
0: Vamos a tirarle una ahí. A la amiga suya, la amiga suya, me dicen que usted era muy amigo de ella, la Tora. Acusaron a la amiga suya, la Tora.
2: Otra vez.
0: De difamación e injuria contra.
1: Otra vez.
0: Iluminada Muñoz.
1: Ay, Dios mío.
0: Hoy jueves va a comparecer ante los tribunales en la Tora.
2: Tienen un pleito
1: otra
2: ya.
1: Otra vez.
2: Pero la Tora.
0: Yo imagino que ya la Tora la va a mandar a bañar.
2: Pero no fue la Tora que la sometió a ella. Pues supuestamente dijo de una cuestión de que todos los bienes que ella tenía era producto de uno que está de aquel lado, preso.
1: Ay, mamá.
0: Johnny Anagua.
2: Es un abusador que anda por ahí, según ella.
1: Ay, Dios.
2: Tienen un lío ahí feo. Ahí no se sabe.
1: La pues, Tora.
2: Bueno. La mujer caliente esa. De boca. peligrosa, porque no hay quien la calle. Pero nada que se puede hacer. Entonces, Junior, dígame.
0: Es el Padre nuestro Señor Jesucristo.
2: El puente de Camus, ¿cómo va?
0: Ya, no, ya lo supuestamente el mes que viene
1: el mes que entra, ya, se va a entregar.
0: Seguro.
1: El mes que viene se va a entregar. Supuestamente.
2: Supuestamente.
1: Ya el presidente
2: va
1: a el presidente va a inaugurar esa obra importantísima para la provincia de Puerto Plata.
2: No, claro. O sea,
1: mire,
2: observé. El departamento de Montellano.
1: No, eso no se sabe cuándo. Tal vez lo inaugurará junto cuando él venga.
2: Con el puente.
1: Sí, cuando él venga lo va a inaugurar junto. No se sabe. Mire, observé.

0: O se van a
1: pero
0: seguir trabajando.
1: Los que están trabajando con esto, los que tienen que ver con esto, no sé si obra pública, no sé si es turismo, no sé si es el síndico, quién es. Señores, recuerden que hay más barrios en Puerto Plata que necesitan el asfaltado, la mayoría de los barrios de Puerto Plata. Tengo entendido que debe determinarse uno para luego iniciar otro, pero habían sacado los equipos de ahí, de la Mercedes, no sé para dónde se lo llevaron, no sé si fue para Cabarete o Sosúa, qué sé yo. Sí, lo sacaron de ahí, pero en el día de ayer.
0: ¿Personal o para
1: apartado? No sé, realmente no sé, pero deja que como Sosúa y Cabarete son zonas más turísticas, sí, donde acuden más a los turistas, claro. Parece ser que habían algunas calles con hoyos, allí fueron, vamos a repararla esta. Ya. Pero, repito, obra pública o quien tenga que ver, señora, hay más barrio.
0: ¿Y existe eso?
1: Hay más barrio en Puerto Plata que necesitan.
0: ¿Obra pública existe en Puerto Plata?
1: Yo no sé, hay uno que cobra ahí.
0: ¿Que cobra? Sí, o sea, está para cobrar solamente.
1: Lógico, porque ¿qué hace? ¿Qué ejecutan?
0: Pero yo no sé, yo no entiendo.
1: ¿Qué ejecutan? ¿Qué hacen?
0: Se menciona aquí ese.
1: Bueno, pero vamos a ver. Vamos a ver qué pasa, señores. Bueno. Esto es.
0: No, pero él me dijo que siga el asfaltado, porque como usted dice, hay muchos barrios, principalmente San Marcos, que está pasando por una precariedad. Y el sector que yo vivo, vuelvo y lo voy a repetir hasta que arranque o termine el asfaltado. Ahí en Itebo, que a nuestro síndico Rocalito García, que
1: pero usted no estaba ladrando una vez y que ya van a trabajar con eso. Usted venía todos los días aquí que ya se va a trabajar con eso, que la calle usted venía ladrando todos los días con eso. Y ahora,
0: ¿qué pasó con eso? Por allá ni siquiera ha pasado un incumbente del gobierno. Ha dicho, por aquí vamos a cruzar y le vamos a tirar.
1: Ah, no, espere el 2028, van para allá todos. Se le oferta a ustedes los que votan.
0: Está preparada, si no le trabajan, que no crucen.
1: A ustedes los que votan, le vamos a.
0: Si no le trabaja, que no crucen.
2: Yo ni en agua de
0: si no trabajan primero,
1: no, que preparen, no preparen sus cubetas.
0: No, allá no hay
1: con muchas piedras.
0: No,
1: para cuando haya un bendito político, ustedes le digan: miren, esto es lo que ustedes nos arreglaron. Vean todas las piedras donde las tenemos. Juan, atrás de ellos.
0: Eso es un sector pacífico. Ahí usted lo que va a suceder, usted sabe qué va a pasar ahí.
1: ¿Qué pasó?
0: Que cuando vayan y no hayan reparado nada, que no cuenten.
1: No, todas las piedras que hay tienen cubeta.
0: Que ni la cáscara de
1: para que ustedes se la tiren atrás y digan: miren que lo que hay aquí es piedra. Eso es lo que ustedes no han dejado a nosotros.
0: Y por ahí sí hay piedra.
1: Ah, por eso lo estoy diciendo. Entonces no quieren.
0: Así no, porque la autoridad, como quiera que sea, hay que respetar.
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0: Bueno, y ahora con la apertura del año escolar, a las personas que aprovechen y vayan, porque como decía Junior ahorita, porque el gobierno no daba los útiles antes de. 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
0: Bueno, esto es lo que hace posible que estemos acá con ustedes en este espacio. La mañana caliente, matutino de Puerto Plata, 809-586-2960, 586-2960, número de contacto entre ustedes y nosotros.
1: Sí, yo no maravilloso. Antes de irnos, yo no sé si usted se dio cuenta de algo, que Carabolayo habló de las policiales y mencionó todos los pormenores, pero no dijo ni habló nada del metamensaje que dejó el ex jefe de la policía.
0: ¿Qué fue lo que dijo? Yo no sé.
1: Dijo que a la institución,
2: a los policías,
1: que trabajaran correctamente, que no importara.
2: ¿Por qué no lo hizo él?
1: Que le costara su puesto.
2: No le dio el tiempo, no lo dejaron. Qué mensaje le dio. Y habló después que se fue. Y ni siquiera fue con el uniforme, fue trajeado.
0: Lo dejaron poco tiempo. Y eso que se fue sin el uniforme, eso fue en rebeldía.
1: Dolido.
0: Porque lo tiraron antes. Señores, ya debemos retirarnos. Gracias mil por haber estado con nosotros en este espacio. La mañana caliente matutino de Puerto Plata. Mañana, Dios mediante, nueva entrega. Continuamos con la programación de la 97.3 FM y la voz del Atlántico 960M. Ahora viene a musicalizar el negro más chulo de la bolita del mundo, DJ Black.
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0: 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Es el jueves, antesala del fin de semana. 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
0: 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Esta hora el bachatazo. Sí, señor.
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0: saludando a los choferes, las diferentes rutas que cubren la ciudad de Puerto Plata.

0: Vaya saludando a los choferes, las diferentes rutas que cubren la ciudad de Puerto Plata. Activo con esta radio 97.3, la superestación. Y la voz del Atlántico, emisoras del Grupo Badu.
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0: Saludando a mi gente que está

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0: Ay, a esta hora el bachatazo de las 10, 97.3.
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0: Vaya, mi pana Raúl, mi gente, vaya de San Marcos City. Activo con esta radio 97.3.
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0: Dominando el negro y disfónico, un poquito gripadito, pero bien.
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0: Traguito negro, traguillo. Y venga mi pana el mocano, me lo saluda. Dígale que el negro le manda saludos.

0: su nueva oficina consular en esta ciudad. Será mañana viernes 21 a partir de las 6 de la tarde. Ya la oficina, la República Dominicana tendrá su primera oficina consular en el Bronx, autorizada por los Estados Unidos. Por otra parte, sigo en Nueva York, donde la cantante dominicana residente en Estados Unidos, principalmente en esta ciudad, Anaís Martínez Vega, reapareció en redes sociales con un extenso mensaje en el que aclaró la situación relacionada con la custodia de sus hijos y aseguró que actualmente su padre es quien está a cargo de ellos. Todo esto en medio de que Anaís, la semana pasada, se había rumorado, había rumores de que estaba hospitalizada. Así van las cosas en este jueves. Yo sigo arriba en este bachatazo, sí señor.
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0: Metiendo mano tu negro. Vamos a ir.
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0: 809-586-2960. Conexión conmigo. Metiendo mano tu negro. Encendido ya en este jueves, antesala del fin de semana. Sí, señor. Bueno, y hoy está de cumpleaños mi madre querida, la señora Bernarda Vargas, la mujer más importante en mi vida. Así que en el día de hoy felicitamos a la señora Bernarda.

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2: Vamos a hacer

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